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0: ¿Cómo les va? Gracias por acompañarnos. Es jornada de miércoles y nos da mucho gusto compartir con ustedes las noticias, las cosas que han pasado, todo de lo que ustedes se deben enterar. Es 17 de junio 2026 y estamos en vivo a través de doble frecuencia, a través de Más FM 99.3 y a través de Factor 96.1. Vámonos directamente con la información más importante del día. Tenemos muchas cosas, habrá mesa cuadrada, estarán con nosotros Adriana Ochoa, Iraíz Valenciano, Jorge Saldaña y Osvaldo Ríos. Y bueno, pues arrancamos con lo que dijo la presidenta esta mañana cuando le preguntaron que qué había pasado con la Coordinadora Nacional de Trabajadores de la Educación y sus amagos de nuevas marchas el día de hoy. Vamos a escuchar.
1: ¿Qué caso tiene que marchen hoy al estadio? ¿Para qué? Me pregunto, ¿para qué? Y muchos de los más radicales, del grupo, de este grupo, son los que no tienen representación. O sea, los que proponen las medidas más radicales son justamente los que no ganaron la representación de sus maestros, que fueron dirigentes en alguna ocasión, pero ya no. Por eso digo que se juntan los extremos. La derecha llama a la violencia, porque lo vimos aquí, la ultraderecha llama a la violencia. Y supuestamente el radicalismo de izquierda también. Ya se les dijo, a ver, vamos a los estados, ahí se puede ver un montón de temas. Pero de todas maneras, o sea, ¿qué sentido tiene la marcha?
0: Bueno, eso pasó hoy en la mañana. Más tarde, un contingente de maestros de las secciones 9, 10, 11 y 60 de la CENTE se terminaron encapsulando sobre Calzada Acoxpa, en el sur de la ciudad, cerca del Estadio Azteca. Portaban carteles rojos con sus demandas. Escuchamos parte de lo que estaba sucediendo ahí.
2: ¡Compañeros! ¡Veniste a empujar! ¡Va a caer! ¡Va a caer! ¡La reforma va a caer!
0: Están todos. Pedro Hernández, líder de la CENTE, aceptó la convocatoria realizada por el titular de la SEP, Mario Delgado, y anunciaba hace más o menos 5 horas que una comisión de maestros iría a Gobernación, pero que mantendrían el plantón general en inmediaciones del Estadio Azteca.
3: Los secretarios generales tomamos la decisión de acudir a la mesa a la que estamos siendo convocados por el secretario de Educación, la secretaria de Gobernación y el titular del ISSSTE. Vamos en el sentido de escuchar, pero también de puntualizar lo que hemos venido manifestando en estos 17 días de huelga.
0: ¿Qué pasó justamente en la reunión que ya comenzó reanudando cerca de las 4:30 de la tarde? Son las 6:10. O sea, llevan un poquito más de 1 hora con 40 minutos entre reclamos. La Comisión Nacional Única de Negociación volvió a empezar lo que pues llaman diálogo.
4: La Secretaría de Educación Pública y la Secretaría de Gobernación reabrieron la Mesa Nacional de Diálogo con la Coordinadora Nacional de Trabajadores de la Educación este miércoles 17 de junio de 2026. El anuncio del encuentro fue emitido por el titular de la SEP, Mario Delgado, tras una serie de movilizaciones en la Ciudad de México que afectó vialidades principales como la calzada de Tlalpan. El objetivo prioritario de las autoridades federales es concretar compromisos que pongan fin al paro de labores y aseguren un cierre ordenado del ciclo escolar para los estudiantes de educación básica. El día de hoy, a las 13:30 horas, continuará el diálogo con la Coordinadora Nacional de Trabajadores de la Educación, la Secretaría de Gobernación, el ISSSTE y la Secretaría de Educación Pública, con el fin de concretar compromisos para que todas las niñas y niños del país puedan cerrar satisfactoriamente y sin contratiempos el ciclo escolar, escribió Mario Delgado.
0: Bueno, ojo, pese a que en días pasados aseguraron que estaban en disposición de darle salida a la problemática, hoy se puso todavía muy rijoso el tema. Isael González, de la sección 7 de Chiapas, decía: pregúntenles al gobierno federal cómo van a resolver nuestras demandas para que nosotros podamos levantar nuestra huelga nacional. Aseguraron que su prioridad es reclamar al gobierno lo que consideraron hostigamiento y represión durante las protestas de este miércoles entre encapsulamiento, patrullero y despliegue de policías de la Secretaría de Seguridad Ciudadana. La líder de la sección 14 en Guerrero, Elvira Veleces, aseguró que ella y sus compañeros fueron golpeados, amenazados de muerte e incluso les robaron sus quincenas. No llegaron con protocolo, no llegaron con una identificación, no llegaron a hablar. Lo primero que llegaron a hacer fue a encapsular cada uno de los carros, bajaron a los compañeros con lujo de violencia, los empezaron a golpear, a hostigar, destruyeron nuestro equipo de sonido y posteriormente, al ver que estaban grabando, entonces empezaron a agredirnos, a golpearnos y a quitarnos nuestro teléfono. En particular, a todos los compañeros nos robaron las carteras con sus quincenas, tomaron las credenciales, se las llevaron, en particular a dos y tres compañeros nos dijeron que nos retiráramos hacia Guerrero porque si no, para la otra nos iban a matar, acusaron en conferencia de prensa antes de ingresar a la CEGOP. Mario Delgado, el secretario de Educación Pública, había informado previamente que la intención de volver a la mesa con la secretaria de Gobernación, Rosa Isela Rodríguez, y el director del ISSSTE, Martí Batres, era encontrar acuerdos para reanudar las clases, pero tenemos aquí el audio de unas imágenes que hace aproximadamente 70 minutos se dieron cuando integrantes de la CENTE o presuntos integrantes de la Coordinadora Nacional de Trabajadores de la Educación estaban realizando portazo en la Estación General Anaya, en la línea 2 del metro en la Ciudad de México. Hoy las cosas. Bueno, pues al rato regresamos con información nacional que vamos a compartir en la mesa. Por lo pronto, hoy hablaron desde la cúpula de los Estados Unidos otra vez sobre México y pusieron el dedo en la llaga. El vicepresidente J.D. Vance platicó con N+ Univisión sobre pues, la actualidad de la circunstancia. Ilia Calderón lo cuestionó en estos términos. Quiero hablar sobre México, muy importante para nuestra audiencia. Antes de asumir, el presidente dijo que deberían tomar militares medidas contra los cárteles de las drogas, pero la presidenta Sheinbaum ha declarado que no habrá acciones militares en territorio mexicano. Esa es una línea roja. ¿Va a respetar Estados Unidos esa línea roja? Bueno, lo que queremos hacer con las autoridades mexicanas es asegurarnos que puedan encargarse de los cárteles por sí mismas. Por supuesto que tendremos que tomar medidas defensivas para proteger el pueblo de los Estados Unidos. Queremos trabajar con el gobierno mexicano, pero realmente necesitamos eliminar estos cárteles. Son organizaciones muy malas, como seguro sabes. Y una de las cosas lamentables que ya expresamos es nuestra preocupación al respecto cuando yo estaba en el Senado durante la administración de Biden, es que los cárteles tuvieron vía libre en México durante la administración pasada porque tenían mucho dinero. Es como una enorme organización terrorista que recibe tanto dinero de Estados Unidos por el tráfico de drogas y por el tráfico sexual, que esos cárteles se volvieron muy poderosos. Queremos ayudar al gobierno mexicano y al pueblo de México a reducir el poder de esos cárteles. Quiero decir, México es un país increíble, las bellezas naturales, el ingenio de la gente. Hay grandes beneficios económicos ahí. Y la gente es simplemente increíble, pero los cárteles son como un cáncer para México. Queremos ayudarlos a lidiar con eso, pero a ver, ¿este es un sí o es un no sobre una acción militar en el territorio mexicano? Bueno, tomaríamos acciones militares si sentimos que es necesario para proteger a nuestra gente. No queremos hacerlo a menos que trabajemos con el gobierno de México. Tenemos que reservarnos ese derecho. Déjame darte un ejemplo muy concreto. Si hay un cártel de drogas mexicano que tiene un enorme cargamento de armas y fentanilo que está a punto de entrar a los Estados Unidos y la única forma de detenerlo es ir tras ese cártel, por supuesto que iremos tras él. Nos encantaría trabajar con el gobierno mexicano, pero tenemos que defender a nuestra gente, dijo J.D. Vance. Y en el cierre de la cumbre de la G7 o del Grupo de los Siete, el presidente de los Estados Unidos volvió a hablar también acerca de nuestro país. Las drogas han bajado por agua en un 97% y más del 60% han bajado. Y ahora vamos a enfocarnos en tierra. Viene México ha perdido el control de su país. Las mafias dirigen México. Y es triste. La presidenta es una buena mujer, pero es una mujer que está asustada. Los cárteles de la droga están dirigiendo totalmente México. Ni siquiera está cerca, pero las drogas han bajado por agua en este 97%, dijo el presidente Trump. También se refirió, por supuesto, al tema de pues el presunto arreglo de paz que ya hoy se está tratando de aterrizar. Hay algunas voces que ahora que son las 6:17 p.m. afirman que ya firmaron el acuerdo, ojo, que Estados Unidos e Irán ya firmaron un acuerdo para finalizar la guerra. Esto con la fuente de un funcionario estadounidense y de la propia cancillería iraní. El presidente de los Estados Unidos, Donald Trump, firmó un acuerdo con Irán para poner fin a la guerra en el Medio Oriente, informó este funcionario estadounidense a la agencia AFP, luego de que Axios reportara que la firma se hizo durante una cena con el mandatario francés Emmanuel Macron, a quien recibió en Versalles. Puedo confirmar que se firmó. En entrevista con la estatal IR Televisión, el vocero del Ministerio de Relaciones Exteriores de Irán, Ismail Baghaei, afirmó que el presidente de Irán, Masoud Pezeshkian, firmó por medios digitales. De cualquier manera, el presidente Trump había avisado que si no conseguía nada en lo práctico en 60 días, volverían a bombardear.
5: Esto es un memorando de entendimiento. Si no se consigue nada en 60 días, volvemos a bombardear. No quiero hacer eso porque es muy bueno, pero si tenemos que hacerlo, lo haremos, porque no les vamos a permitir tener un arma nuclear. Ellos han acordado no tenerla.
0: Acaba de llegarme el despacho de la Agencia Internacional de Noticias EFE, en el que se confirma, ya encontraron justamente

Harry Kane se une al grupo de jugadores como Mbappé, Erling Haaland y compañía, que tienen 2 goles solo superados por Messi, que ayer se despachó con su primer hat-trick de este mundial. Partidazo, 4-2, un partido de ida y vuelta, un partido sumamente disputado, que terminó con esto. Escuchen a la gente cantando Oasis Wonderwall al terminar el partido junto con los jugadores de Inglaterra. Un momentazo que nos regaló este mundial.

0: estadio de los Dallas, Texas, de los vaqueros de Dallas, de los Dallas Cowboys en Arlington, cerquita de Dallas, en Texas. Ahí se dio todo este fenómeno. Ahora viene pues dos partidos que terminan el día, ¿no? Gana contra Panamá. En este momento se encuentra realizándose y por supuesto que pues genera mucha ilusión para los cananeros, hermanos centroamericanos. Al 62 el partido se mantiene 0-0. Y a las 8 de la noche se viene otro de los partidos interesantes, además porque se juega en nuestro país, en la Ciudad de México. Uzbekistán debutará junto con Colombia en el Mundial. Así que estaremos, por supuesto, muy pendientes. Un partido que ha merecido también pues el estrés de las presiones político-magisteriales de nuestro país. Mañana, en el mismo horario, a las 7 de la noche, será el partido entre la selección de Corea del Sur y México en el Estadio Guadalajara, el Estadio de las Chivas. Resulta que Corea ha confirmado que detectaron la presencia de un dron, supuestamente un dron espía, en las instalaciones del Guadalajara donde se encuentran entrenando. Vamos a escuchar. Es el entrenador, dice, ayer mientras entrenábamos efectivamente había un dron. Ahí lo detectamos, nos enteramos. Estuvo durante la práctica y trataba de checar nuestra táctica. No nos afecta significativamente. Más bien, no nos afecta en nada. Dijo muy serio el entrenador de Corea del Sur. Mientras tanto, en el reporte de la selección mexicana que ya está entrenando en Guadalajara, John Sutcliffe platicó con Heriberto Murrieta sobre la última alineación posible para iniciar mañana.
1: Mora y Romo, por ejemplo, pudieran aparecer en lugar de Gutiérrez y Fidalgo mañana contra el equipo de Corea del Sur.
2: Fíjate, Beto, que juntando información, lo decía ayer, entre información que recibo y preguntando como reportero a los expertos del fútbol de cómo juega Corea, para mí este es el 11 titular que va a utilizar el Vasco contra Corea. Es el tal Arrangel, inamovible, mientras no haga algún gran error, no lo van a tocar. El cambio forzado de Edson con Johan por lo de Montes, va Gallardo y va Jorge Sánchez del lateral derecho, Beto, compañeros. Y Jorge también es tratar de parar la salida. Yo sé que quieren ser más profundos y quieren complicarle la salida a los coreanos. Luego de Son, que aunque juega de 9, a veces se bota y es como un falso 9. Y ahí es donde viene la modificación de la selección. Porque Lira, en teoría, por lo que me dicen los expertos, estaría más a cargo de perseguir a Son, de estar pendiente de él, ahora sí como el coyote y el correcaminos. Y donde viene la modificación es, repite a Brian Gutiérrez. Brian, acuérdate que puede jugar de lado izquierdo o derecho. Yo veo a Lira de pivote, a Brian por derecha y Luis Romo como la novedad, porque cuando necesiten un segundo contención, Romo va a hacer la función. Adelante, el Piojo, Julián y Raúl Jiménez. Yo, de la información que he podido recabar también con León, ese es el 11 titular que va a utilizar el Vasco este jueves. Sánchez, Romo y Edson son las novedades. Y alguien me dice, oye, John, y Reyes, este Reyes también le puede funcionar en algún momento para muchas funciones que pueden, sí, claro, tener de cambio. Y creo que por lo mismo del apoyo en la contención podría haber minutos.

0: Marcos Obed Vargas. Y la pregunta es, ¿a quién usaría de cambio? ¿Se va con el Memote? ¿Va con Santi? Que son más fuertes, más grandes que la misma hormiga, Beto. Pero esa es la información.
1: Mora y Romo, por ejemplo.
2: Pues ahí está, vamos a ver qué sucede. Por lo pronto ya estamos prácticamente a 24 horas de el arranque del partido que tiene México con el alma en un hilo, con mucha ilusión. México, si gana el partido, pues prácticamente está con un pie en la siguiente ronda, en primer lugar. Es muy difícil que México no pase después del triunfo primario, pero si gana, pasa en primer lugar y entonces se facilita el camino para avanzar con más tranquilidad y afianzarse para buscar, pues, al menos igualar lo que sucedió justamente solo en las dos justas previas en donde fuimos anfitriones, 86 y 1970, cuando llegamos a cuartos de final. 6:29 PM, vamos a la pausa. Hay mesa cuadrada, quédense con nosotros, mucho más.
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0: Jesús
1: Las intensas lluvias registradas en gran parte de San Luis Potosí y el pronóstico de temperaturas extremas en la región huasteca llevaron al gobierno del estado a tomar la decisión de adelantar el cierre del ciclo escolar para los estudiantes de educación básica, una medida que busca proteger la integridad de niñas, niños y adolescentes ante las condiciones climáticas que se prevén para las próximas semanas. El gobernador del estado, Ricardo Gallardo Cardona, justificó la decisión por las condiciones meteorológicas que enfrenta principalmente la Huasteca Potosina, donde las lluvias han provocado el incremento de caudales en ríos y arroyos, situación que podría derivar en el traslado preventivo de familias asentadas en zonas vulnerables.
2: Nos vamos de vacaciones el viernes 26, pero ese día hay consejo técnico, entonces solamente acudirían ya al plantel los puros maestros al consejo técnico, y alumnos ya desde el jueves 25 ya estarán totalmente liberados de las escuelas.
22: Gobernador, hay una indicación.
2: ¿Perdón?
22: En
2: las cuatro zonas del estado, sí, ya tuvimos revolución de maestros que decían que por qué nada más unos y otros no, entonces se optó que fueran las cuatro zonas del estado para la salida.
1: La decisión no fue bien recibida por el director general del Sistema Educativo Estatal Regular, Martín Rodríguez Ramírez, quien consideró que el adelanto de fin de clases responde de manera adecuada a las circunstancias que actualmente enfrenta la entidad. Reconoció que las altas temperaturas representan una situación complicada para estudiantes, docentes y personal administrativo, aunque aclaró que los niveles de asistencia escolar se han mantenido estables.
23: Sí, mire, en cuanto a esto, ese tema, bueno, qué bueno que el señor gobernador tomó esa decisión. La verdad, la comunidad educativa pues está contenta con este anuncio que hizo el señor gobernador, puesto que pues se han visto las lluvias muy frecuentes. Afortunadamente, gracias a Dios, está lloviendo en San Luis Potosí y en muchas partes de la República, y esto, bueno, pues además da vida, pero también tenemos complicaciones por el traslado, sí, en casi todo el estado.
1: La decisión también generó reacciones en el ámbito legislativo. Crisógono Pérez, presidente de la Comisión de Educación en el Congreso del Estado en San Luis Potosí, consideró que el anuncio fue sorpresivo debido a que previamente se había instruido a los docentes concluir el ciclo escolar hasta el 30 de junio. Manifestó su confianza en que las escuelas logren completar los procesos académicos pendientes, particularmente las evaluaciones finales de los estudiantes, a fin de garantizar el adecuado cierre del ciclo escolar 2025-2026.
24: Es una decisión que puede tomar la Secretaría de Educación del Gobierno del Estado, y pues el gobernador pues en conjunto pueden hacerlo, ¿verdad? Y pues hacen uso de su potestad que tienen. La verdad, pues no es muy significativo ahorita, porque pues de hecho ya deben de haberse hecho las evaluaciones. Ya es lo más difícil que hay. Cuando se decía que el día 15 pues todavía no había evaluaciones y cosas de ese tipo, ahorita ya deben de estar las evaluaciones.
1: Por su parte, la docente Verónica Onofre defendió la importancia de los periodos vacacionales para el magisterio, y es un asunto que en realidad las autoridades no han pensado, pues señaló que frecuentemente existe una percepción equivocada respecto al tiempo de descanso de los maestros.
25: A partir de los cambios que hubo de los días hábiles al calendario escolar, ¿cuáles han sido los beneficios, o en su caso o contrario, situaciones negativas en comparación de el resultado del nivel de logro educativo de un antes y después? Y posteriormente, pues ver más factores que son de tipo social que siguen influyendo dentro de la escuela. En México es muy complicado.
1: Informó Calvillo.
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9: Vamos con la mesa cuadrada. La política suele hablar más cuando se hacen los silencios incómodos que cuando rechinan las multitudes. El fin de semana la presidenta Sheinbaum apareció en San Luis, una visita discreta, prácticamente privada, acompañada en público por el gobernador Gallardo. No hubo en esta ocasión ni fans, ni acarreados de ninguna de las partes, ni sillazos. Dos días después se confirmó que Morena, PT y Partido Verde irán juntos en 16 de las 17 gubernaturas que estarán en juego en 2027, dejando a San Luis como la única excepción aún sin definición formal. Prácticamente es un hecho que no van a ir. Y mientras todo eso ocurría, la CENTE, que durante semanas intentó doblar al gobierno federal con bloqueos y presión política, terminó enfrentándose a una presidenta que decidió no gobernar bajo ultimátums. Y hoy, de plano, a uno de los grupos más rijosos los encapsularon, no los dejaron consumar sus protestas en los alrededores del Estadio Azteca, donde estaría jugando prácticamente ya Colombia contra Uzbekistán. Las tres historias parecen están conectadas por una misma pregunta, ¿no? ¿Quién está imponiendo condiciones en la sucesión política y quién está aprendiendo que ya no puede hacerlo? Saludamos con mucho gusto a Eraís Valenciano. ¿Cómo estás, Eraís?
10: Hola, bien, gracias.
9: Jorge Saldaña, ¿cómo estás?
11: ¿Cómo les va? Muy buenas tardes. Osvaldo, a todos, un gusto.
12: ¿Cómo te va? Un placer estar acá.
9: A ver, la visita de Sheinbaum a San Luis, ¿cortesía institucional o mensaje político? ¿Qué opinan?
10: Yo creo que fue mucho más lo que no supimos y que sería lo más interesante de conocer. Si bien fue una salida para el tema de Zacatecas, donde no pudo llegar la presidenta, creo que lo que se habló en la camioneta o en corto habría sido mucho más interesante. No hubo, como decías, ni sillazos, ni manifestaciones, ni expresiones de verdes ni morenistas, tampoco hubo boletines de parte de presidencia y unos eventos pues no muy, muy llamativos, pero sí creo que vino a dejar algún mensaje al gobernador y por lo visto no mucho en el sentido de la alianza, que justamente vemos que no hay muchos acuerdos todavía. Ayer todavía Monreal lo decía, que dejaran de lado los intereses políticos y entre eso, el tema de la ley Serrano, creo que por ahí pudo haber ido un poco lo que se habló, pero que no se vio.
9: A mí me llama la atención que algunos medios que están de plano así, abiertamente alineados, buscaron establecer una narrativa de se aman. Nadie lo sabe, pero se aman. Ricardo y Claudia, o sea, es un a mí eso sí me dice algo que no es eso, pasó, ¿no? Sí, claro. ¿Qué opinan ustedes, Jorge, Osvaldo?
11: Yo, mira, más allá de esto que pone la mesa Iraís, yo siento que, a ver, hay que ponerlo en su justa dimensión. la presidenta, porque no llega a Zacatecas o porque cambia su agenda de última hora, no es que venga a San Luis. A ver, es decir, yo no veo a la presidenta diciendo a su jefe de logística de no se puede llegar a Zacatecas, híjole, aquí está cerquita de San Luis, ¿no?
12: Nada,
11: o sea,
12: no.
11: La presidenta puede ir a donde se le dé la gana.
12: Claro.
11: ¿Sí? O sea, si no voy a Zacatecas, me puedo ir a Baja California o a Yucatán, ¿no? Entonces decidió venir a San Luis Potosí. Se supo de madrugada. La verdad es que nadie estaba 100% seguro, ¿no?, de que vendría o no. Ya muy temprano sí se confirmaba el asunto. Y hay que ver esto. Las giras de la presidenta no son así. Entrega becas Rita Cetina, entrega, da listones de bienestar y todo. O sea, todo eso. Vino con Zoe Robledo. O sea, Zoe Robledo pasó como desapercibido, pero también estuvo aquí en un evento. A ver, y digamos, la presidenta de verdad cruza la República, etcétera, para venir a inaugurar una cancha de Santa María del Río, no más. O sea, digo, no, por no. favor, ¿no? Y a darles las medallas de que muy merecidas, no, por muy supuesto, bien, muy sí. bien, las leonas creo que se llaman, de ahí de la Politécnica, maravilloso, pero no fue un evento presidencial típico de la presidencia. O sea, fue el primero que rompió, ¿no? Dos, creo que sí le interesaba mucho a la presidencia hablar personalmente con el gobernador, y así lo hicieron. ¿Sí?
12: A solas.
11: A solas. Luego, yo veo, a lo mejor, corríjanme, a lo mejor soy muy mal pensado, pero se dan señales. A ver, se fueron juntos, van juntos, Ricardo maneja, pero Claudia pues, le dice, ¿por dónde, no? El copiloto ayuda, ¿no? Entonces, eso también yo lo veo con mensaje. No es que se amen, no es que digan, Ricardo y Claudia, abajo de un árbol. No, o sea, por favor.
12: No te atormentes.
11: Se atormentes. No. Aparte, me niego. O sea, mi inconsciente
12: me duele, estoy herido.
11: Pero bueno, dejando de mis celos y de mi celotipia, yo creo que la comunicación no verbal, ¿sí? Yo no soy experto en ella, pero sí dice muchas cosas. Claudia no se ve incómoda. Creo que se ve un poquito más incómodo el gobernador.
9: Pues,
11: ¿no?
9: ¿Cómo? ¿Por qué tendría que estar incómoda la presidenta?
11: No, se abrazan, etcétera, tal. Y hay, lógicamente, las dos versiones. Una, yo estoy completamente seguro que hablaron del tema de la libertad de expresión y de este tema de los periodistas en San Luis. Y creo que a la presidenta ya se le puso en contexto, porque incluso hoy en la mañanera dijo, definitivamente, porque se lo dicen, o sea, la ley Serrano y tal, que no era un tema de inteligencia artificial, sino de contenidos y esto, la presidenta dice, definitivamente se tiene que regular, ¿sí? O sea, la presidenta ya creo que está en contexto de cómo están las cosas. Y ahorita lo decíamos fuera del aire, o sea, Luis Cárdenas, ¿a quién ha entrevistado, no? O sea, hoy en la mañana yo no sabía el dato que comentábamos, pero bueno, pues nos va a pasar como Juanito y el Lobo. De veras, cuando va la 100, ¿no?, a alguno de nosotros, digo, toco madera, pues ya nadie nos va a creer aquí en San Luis. Y segundo, yo creo que ese tema sí o sí lo tocaron. Y número dos, el tema del 27, por supuesto. Las dos versiones. Una que le vino a decir, que muchos piensan, le vino a decir a Ricardo, vamos a ir juntos, pero ya sabes cuál es la condición, ¿sí? O que le dijo, ok, ¿me vas a jugar en contra? Órale, yo te propongo a alguien. Y si tú lo vetas, pues jugamos cada quien, ¿no? O sea, jugamos cada quien por su lado. Yo tengo mi candidato, tú tienes tu candidata. Y pues a ver cómo nos va, ¿no? Pero creo que estratégicamente, pues es un salto muy grande para el movimiento gallardista, que no dudo que tenga estructura, no dudo que tenga las cosas bien, bien fundamentadas y formadas en San Luis, pero pues creo que cuando decimos o decíamos siempre las campañas se ganan con estructura y dinero, creo que en esta ocasión tenemos que agregarle algo más, y es que creo que el 27 se va a ganar con estructura, dinero y más allá, más que eso, con narrativa.
9: Osvaldo.
12: A ver, yo voy a datos muy puntuales en el análisis de los tiempos. Yo creo que la declaración de la semana pasada de Félix Salgado Macedonio, admitiendo que no va a jugar la posibilidad de ser candidato a gobernador en Guerrero, y la declaración de a media semana pasada, o sea, más reciente, digamos, de Saúl Monreal, diciendo que no va a ir por la gubernatura de Zacatecas y que está pensando ir por la alcaldía de Fresnillo. Y luego, esos dos momentos antes de la visita de la presidenta. Y luego, un día después de ayer, la presentación de la idea de las alianzas Morena Verde y los lineamientos de elección de los comités de la transformación. En política no hay coincidencias.
11: Y Ricardo ayer diciendo, Ricardo Monreal, diciéndole, oye, tocayo,
12: te toca.
11: Te toca.
12: Claro, ¿no? Es decir, fue un pase a gol. Uh-huh. La presidenta vino el domingo a una canchita, pero el pase, el penal que mete muy bien, la verdad, angulada, como sí, dicen, donde los topos tejen su guarida, o sea, de abajo y bien colocado, ajá, pero la verdad es que vino a dar un pase a gol, y el pase a gol era el gobernador, venía a decirle, la única excepción en la coalición por las gubernaturas entre Morena, Verde, PT, va a ser San Luis. El único lugar donde no vamos a ir juntos por la gubernatura es aquí, gobernador, y no podemos ir a esta gubernatura porque tú has insistido reiterada públicamente que es tu esposa la candidata del Verde. Ella lo niega, él juega con eso y todo el mundo sabemos la verdad. Creo que la posición del Verde se anticipó desde en la noche misma del domingo, cuando algunos prominentes cuadros del Verde empezaron a decir que era muy probable que no hubiera alianza en San Luis. Eso significaba que no, el pase a gol no fue recibido, se dejó pasar de largo la pelota, y el gobernador persistió en su decisión de que sea Ruth González la candidata del Verde. Él como gobernador es el primer cuatrotero del estado, me parece, y la presidenta vino a atender un puente que pues se quedó con más vacíos que el megapuente que acaban de inaugurar. Y ahora lo que ocurre es que, ¿por qué se adelanta o por qué tiene que venir la presidenta? Van a decir algunos, pues ni que fuera tan importante un gobernador como para que venga una presidenta. Yo no, creo
11: es
12: que
11: un
12: sí,
11: estado.
12: Porque es el estado que tiene una excepción. Y segundo, con la presentación de lineamientos para la elección de los comités de defensa de la transformación, que realmente son quienes van a ser candidatos en las entidades federativas, o sea, es una gandalla y un adelantar los tiempos electorales de Morena, necesitaban saber si en San Luis Potosí ya empezaban a trabajar incluso en un comité como transpartidista, ¿no? Un poco con el Verde y Morena ahí juntos. No va a ser así. Este va a ser el estado que es la excepción. Viene una política muy enconada, un enfrentamiento muy duro entre Morena y el Verde. Morena es la oposición más intransigente y más radical que tiene Gallardo, lo vuelvo a decir, con un dato adicional. Seguramente cuando le da el pase a gol Gallardo, la presidenta Gallardo, diciéndole, podemos explorar la posibilidad de que si no fuera Rudy, fuera otro el candidato del Verde, eso garantiza la posibilidad de una coalición total en el país, ¿no? Entre Morena, Verde, PT. Y creo que el gobernador seguramente también le preguntó, ¿y quién de Morena tiene mejores condiciones electorales que cualquiera del Partido Verde? Y Morena no tiene absolutamente a nadie que pueda hacerle sombra, ni siquiera de lejos a Ruth González, y ahí creo que se define, ¿no? El Verde será porque es el que tiene la fuerza, porque es el que tiene la estructura, porque es el que tiene la voz de mando, rechaza a la presidenta, y hay una regla máxima en política, a las presidentas o a los presidentes de la República nunca se les dice que no. Y ya le dijo que no, y eso va a tener una consecuencia que la vamos a ir viendo de aquí al día de la elección.
9: Adrián Ochoa, cuéntanos, ¿qué opinas de la visita relámpago de la presidenta y lo que nadie vio de su encuentro con el gobernador?
10: Yo me quedaría más con el día siguiente, ¿no? El anuncio de vamos en 16, en San Luis no. Creo que es parte de, yo lo enlazaría con la visita. Y si no es que el gobierno de San Luis Potosí tuviera algo excepcional, lo que una presidenta tiene que cuidar es las otras 16. Entonces vienes y hablas personalmente y dices, a ver, bueno, esta es última. Las otras 16 no rompen. ¿Tú sigues en la misma? Bueno, está bien, ya es una decisión tuya.
11: Ándale.
10: Es una cortesía, creo, sin romper con los otros 16 estados, y deja tú los otros 16 estados. Yo creo que en este caso a Morena lo que le preocupa, a la presidenta lo que le preocupa es mantener la mayoría en el Congreso.
11: Sí, y ganar el Verde no sería una derrota de Morena. Que gane el Verde aquí en el 27.
12: No, para nada.
10: No, porque no tiene un candidato relevante. Vamos, está el señor Sánchez Umaña, que tiene un arrastre con todo el antigallardismo, que no es pequeño en el estado, que sí ya hay una situación de rechazo a este gobierno. Y que además, te diré, del Verde
13: la candidata en la que insiste el gobernador es tan buena como el resto de las fichas que pudo haber metido. Quítale el apoyo del gobernador a Ruth González y ¿quién es?
9: En este momento hay un tema con Sánchez Sumaya, ¿no? Que tiene que ver con su estatus legal.
11: Sí, además, pero del fuero común, no, es claro. Que me enteré bueno, hoy, ¿de qué lo,
9: que se separó, se separó porque sí. Tiene una orden de aprehensión. Ajá. Todo parece indicar que es un juzgado federal.
13: Sí.
9: Hay que dejarlo claro, porque porque es diferente el tema. Y se amparó, le consideraron el amparo.
11: ¿Pero por qué? ¿De qué lo acusan?
9: Pues no sabemos exactamente.
13: No lo sabemos. La instancia contra la que él se ampara es una instancia rara de corte federal.
11: Qué raro, ¿no?
13: Sí.
12: Pues no hay rarezas ni tiempos equivocados.
11: No, como tú dices, no hay coincidencias, ¿no?
9: Pues el domingo viene la presidenta, el lunes amparan a Sánchez Sumaya, el martes se confirma que van en 16 de 17, hoy ya es un hecho, que hoy hubo conferencia de prensa el miércoles de Ariadna Montiel. Es más, tengo por aquí el audio del tema de San Luis, se los vamos a poner para que nada más lo tengamos en el registro práctico, y escuchemos lo que dijo Citlali Hernández, vamos a escuchar.
14: Respecto a esta regla de no permitir que participe alguien que es familiar de quien está gobernando en turno, es una regla que tiene Morena, que no necesariamente tiene nuestros partidos aliados y que no necesariamente juzgamos o decimos que una está bien u otra está mal.
15: Morena aseguró que respetará la decisión que tome el Partido Verde sobre la candidatura de Ruth González a la gubernatura de San Luis Potosí.
9: Bueno, pues es básicamente hasta eso, ¿no?
10: Casi aplica el, o sea, sí, pero tampoco no, sino todo lo contrario. Y de hecho, en el caso ahorita que decías de lo de Sánchez Sumaya, también Rita Osalia puso en duda, ni siquiera tiene todavía segura la afiliación. Entonces, porque está en revisión en la Comisión de Honestidad y Justicia, creo que así se llama. Entonces, tampoco él tiene ya una muy buena posición. Y luego con el amparo, pues...
9: Después de esto, claro. ¿Cómo si quedan los márgenes? O sea, ¿cómo ven la perspectiva del tablero? O sea, ya es un hecho.
11: Sí, ahora sí, si ya lo si pasa aquí, decir. O sea, así como lo estamos viendo, y creo que tiene muchas probabilidades y posibilidades de ocurrir así, es que veamos en la boleta a Ruth González por el Verde, claro. Creo que a Rita Osalia por Morena, claro. Y a Enrique Galindo por el PAN.
12: Lo cierro, sí, igual.
11: Y el igual. PRI, yo creo que Sara Rocha sola.
12: Al Verde, ¿no?
11: O alianza con el Verde.
12: Alianza,
11: ¿no?
12: Con el Verde, sí.
9: A ver, pero en el otro sentido, en los últimos 15 días, vamos a contarlo de miércoles a miércoles. El gobernador rompió con Galindo abiertamente. Ya hay un
11: pleito, rompieron
9: ya hay un pleito abierto, ya no hay interlocución válida. Y acaba de suceder que ya no se ajustó a los términos que le pidieron desde la presidencia de la República. Entonces, en ese escenario, ¿cómo creen que vaya a transcurrir el año más largo de nuestras cochinas vidas, muchachos?
12: Porque pobre San Luis, terrible.
9: Va a ser una locura.
12: Terriblemente para San Luis porque... esto tendría que haber pasado más o menos en diciembre de este así año, es, en enero es. Del próximo, y no, pues lamentablemente la falta de altura política nos está regalando un alumbramiento muy precoz que tiene en riesgo, creo que la gobernanza, porque todavía faltan muchas cosas desde este junio a diciembre de este año, cosas muy importantes en materia de gobierno, pero no solamente para la capital o para el Congreso, sino para el Estado. Una regla de oro en las campañas electorales es que los partidos políticos que aspiran a continuar en el ejercicio del gobierno suelen mantener las condiciones de gobernabilidad y estabilidad política el mayor tiempo posible antes de la jornada. Y procuran jornadas o procesos electorales lo menos desgastantes posibles, porque eso favorece la posición de mantener el gobierno y continuar. Los escenarios de confrontación, incordia, alta guerra sucia, polarización y violencia, generalmente lo que suelen provocar son cambios de gobierno. Creo que aquí hay estrategas de muy, muy bajo pelo que suelen dar consejos o comentarios, digamos, muy envenenados en el corto plazo, o sea, muy, muy de ganancia política de corto plazo. A mí me vas a pagar mucho dinero por decirte que le rompas la madre al que te cae gordo. Y todo mundo le quiere romper la madre al que le cae gordo. Solo que cuando tienes una responsabilidad en el gobierno, la regla de oro es no rompas si no es necesario, no injuries si no lastimes, si no tienes nada políticamente que ganar, y preserva tu contexto de espacio de flotación, tu espacio de seguridad, mucho más tiempo.
11: No compongas lo que ya funciona.
12: Yo creo que, lamentablemente para los potosinos, hay voces muy malintencionadas y muy tontas, muy ineptas, que no tienen experiencia en estas alturas y estas lides, que están alimentando conflictos de los que no gana nadie. Y eventualmente sí puede ganar alguien. A ver, decían aquí que algunos actores políticos han ocupado, decía Adriana, han ocupado una posición antigallardista. Por supuesto, lo ha ocupado Sumaya. ¿Por qué? Porque es el único que no tiene nada que perder. Tiene una posición de outsider y no tiene nada. Ha sido baladrón de manera temeraria. Nada que perder y nada que le digan.
11: Y nada que ofrecer.
12: Y nada que le contesten, porque también pierde quien le contesta. Entonces, en esa lógica, habían estado todos jugando un poco más el ajedrez de los tiempos. Lo que ha pasado con esto que ha hecho Morena de adelantar, la necesidad de que diga Morena y Verde que no van en coalición, la ruptura total entre órdenes de gobierno, los dos palacios que han roto lanzas, etcétera, lo que ha generado, me parece, es que esta posibilidad de tener un calendario o un proceso más o menos normal, ya no la vamos a tener. Es una verdad, es un desperdicio por las obras que se iban a hacer, por evitarnos 6 meses de ver porquería digital a diestra y siniestra, por todo esto, nos lo pudieron haber ahorrado. Y ahora vamos a tener que chutárnoslo todas y todos. Y finalmente, creo que mi comentario general sería que lo que se viene es algo que no ha vivido San Luis en ninguna sucesión de gobernador. No habíamos tenido una contienda tan adelantada, con candidaturas tan definidas y con un clima tan fétido y tan descompuesto. Ya está esto podrido, el ambiente político ya está podrido. Entonces, imagínate, todavía nos faltan 6 meses de campaña sin ser, y luego de enero a marzo 3 meses de intercampaña, que van a ser campaña dura, y luego las campañas de a de veras, que van a ser
11: tres meses. Ajá. A ver, yo agregaría, además, el desgarriate que nos van a dejar, por ejemplo, en la capital. A ver, ¿en la capital van a ir juntos o también tendría que haber un candidato del Verde o candidata? Claro. Un candidato de Morena y un candidato...
12: Bueno,
11: o sea,
12: observación, claro.
11: O sea, horrible. Y si van juntos en la capital, entonces ese candidato tiene 2 candidatos a gobernador. Uno de Morena y uno del Verde. A ver, las diputaciones federales van a ir juntos en alguna, separados en otra. ¡Qué desmadre! Digo, para el potosino y para el votante dices, a ver... son 2 cosas diferentes.
12: Es que eso vino Claudia, Jorge.
11: ¿No? O sea, ¿a qué no decir, eso? O todas.
12: Eso era.
11: O en ninguna tenemos que ir juntos, porque nos vamos a hacer bolas. Y ahí meten en un brete, y lo digo con todo respeto, a Morena, porque no tiene candidatos en todos los municipios, para todos los distritos, ni locales ni federales, ¿no? O sea, creo que está metida en un verdadero problema. El Verde creo que lo tiene ya a salvo, ¿sí? O sea, hay muchos interesados en participar por el Verde, porque ven muchas posibilidades de triunfo y de apoyo, de empuje, ¿no? Hacia la candidata, que bueno, pues prácticamente ya está muy encaminada a hacerlo, la abanderada de la senadora Ruth González, ¿no?
9: Híjole, qué complejo. Vamos a ver nada más el último tema de la mesa de hoy. Todo lo que sucedió alrededor de la CENTE. Hoy hubo un episodio extra. La presidenta incluso dijo en la mañana, no entiendo para qué vuelven a salir, sí, pero salieron. Uh-huh. También una de las promesas del obradorismo era eliminar la figura de los policías estos...
12: Granaderos.
9: Granaderos, ¿no? Porque eran un símbolo de la opresión de los viejos tiempos.
12: Diazordacista.
9: Diazordacista, etcétera, etcétera. Y ahí están, con otro nombre.
12: Sí.
9: ¿No? Es igual que como cuando dijeron que se acababa el Estado Mayor Presidencial y existe otra cosa igual. Bueno, pero bueno, lo que quiero decir es que los encapsularon muy cerca de Acoxpa, que es una de las vías que lleva a la zona del Estadio Azteca en el sur de la Ciudad de México. Forzaron a los líderes a llegar al Palacio de Cobián a volverse a sentar a negociar. Pero lo interesante es que yo sí tengo que reconocerle a Claudia que resistió bien, porque de alguna manera le quitó el mando a los dirigentes de la CENTE, que pensaban que iban a convocar. Cuando se les ocurrió, no sé a quién, tarde, pero bien, que tenían que ir a la maldita consulta, maestro por maestro, de todo el sistema magisterial nacional, le quitaron representatividad a la CENTE. Y además, cuando quisieron chantajear al gobierno, en medio de un evento que es de las pocas cosas de las que se alegra la gente común y corriente de este país, que es el Mundial, la gente les pintó un dedo. Claro, no, perdón, claro. Pero especialmente la gente que vive en la Ciudad de México, que sufre de un verdadero problema normal de movilidad y que con esto ha acabado desquiciada. Llevan más de 15 días en esta circunstancia. ¿Qué opinan de la situación? Hoy deben de estar todavía en un nuevo capítulo de esta forzada renegociación, a pesar de que hubo brotes de violencia en las últimas horas.
13: Yo creo que sí tiene un mérito y no lo he destacado. Todo el mundo en la Ciudad de México se queja de la situación en la que está la Ciudad de México. Porque el otro boleto hubiera sido ceder y ok, ya, les doy todo y no cede. A un costo muy alto, sí, se lleva el costo a la ciudad, incluso a un costo de echar para atrás cosas en las que la 4T tenía una postura, sí. Y ya no la tiene. Incluso en eso, al menos lo que sí es evidente es que la presidenta no cede en todo lo que exigían antes de que arrancara el Mundial. El Mundial ya está caminando. Y las condiciones son otras, las condiciones de presión son otras. Sí. Y ellos no lograron, que le fuera simpático, yo creo que aquí en diablos le puede resultar simpático, que bloqueen calles y que vandalicen negocios y autos.
11: Yo también reconozco a la presidenta, porque si vas a ceder a una presión mediática, que además te la están vendiendo durísimo, es una presión global, o sea, a México lo está viendo todo el mundo. Pero a ver, yo imagino a alguien en India, ¿no? Y alguien en Moscú y en Berlín, o sea, como que dicen, ¿de qué se están manifestando ahora? El hipócrita de Estados Unidos, o sea, tiene unas marchas también en Nueva York y también lo están reprimiendo. Y de eso no habla CNN y Fox News, ¿verdad? O sea, no estamos de, ay, también es una sede mundialista y está hirviendo la cosa de Trump. O sea, están hablando mal de México porque eso le conviene al status quo de la narrativa global de Trump para decir lo que únicamente sabe decir de México, ¿no? Y número dos, qué bueno que se sostuvo ahí porque no iba a ceder a una presión mediática la presidenta. Y dos, les hizo ver de, a ver, vamos a consulta. No me voy a arreglar con los líderes. Si ustedes estaban pensando que están hablando con Andrés Manuel López Obrador, se equivocaron. Yo me llamo Claudia Sheinbaum. Y eso creo que le ayuda muchísimo a la presidenta. Y además, yo no creo que ningún automovilista en la Ciudad de México diga, qué bueno que se manifiesten, qué bueno. Yo me puedo esperar 2 horas aquí en Tlalnepantla, pero no, pues todo sea por los maestros. Todo el mundo se lo echaron encima ellos mismos.
10: No, ha pasado incluso aquí cuando ha habido bloqueos en Salvador Nava. Sí. En vez de ganar, pierdes porque la gente se te echa encima y no es la forma más atinada de protestar. De hecho, tú en tu clase que ves eso de protestas creativas y que realmente llamen la atención, uh-huh, y que hagan que la gente conecte contigo, y creo que la gente se fue por el camino totalmente opuesto. Uh-huh. Y sí, así como hemos criticado a la presidenta, también sí, coincide. Sí, sí.
11: Va a llegar 3 horas tarde por mi hijo porque su manifestación es muy legítima. Sí,
10: no.
11: Por Dios.
10: No, y gente de también cerca de los hospitales y demás que les estuvieron frenando la llegada. Sí, creo que no hay nadie que se sume a eso, salvo los líderes de la CENTE, pero sí, si sí, una vez que pasan a el peso a los maestros y no a las cúpulas, pues también ellos van perdiendo fuerza, van quedándose también sin adeptos, y creo que sí, en eso sí fue un acierto.
12: No, y además tienen a la líder noventera y dosmilera de la CENTE como secretaria de Educación. O sea, no se nos olvide que tienen en esta ocasión, a diferencia del sexenio anterior, más conocimiento, más mano izquierda para manejar este grupo del que se montaron y vivieron políticamente los morenos muchos años. La CENTE fue el ariete de golpeteo político de Morena muchos años, y hoy que son gobierno descubren que hay que cuidar las finanzas y que hay un presupuesto que no alcanza para todo, etcétera, a pesar de que la presidenta se había comprometido públicamente con ellos en un mitin a trabajar en la derogación de la ley de pensiones.
9: Raimundo Riva Palacio, en su columna de hoy, que ya les habían negociado cerca de 600 millones de pesos.
12: Por supuesto, claro.
9: Y que a la hora de la hora dijeron, ¿nos sueltas? Ajá. No, queremos el doble. Ajá. Y ahí es donde
12: se quiebra, romperse
9: el hilo de la negociación. Ajá. Antes de que estallara la movilización.
12: Es que sabes una cosa, Chuy, que llevaron a la presidenta al único escenario que era catastrófico para ellos, era pedirle algo que ella no te puede dar. Mm. Es decir, ella podía haber negociado todo, excepto lo que le pidieron, porque cuando ella dice, lo que me están pidiendo pone en peligro las finanzas públicas del país, evidentemente estamos hablando de un boquete de 1,000 millones de pesos, o sea, es mucho dinero, Y finalmente, aguas con esto, y es mi último apunte. Si bien es cierto que, y coincido en reconocer que qué bueno que no se dio a la presión, porque yo la verdad pensé que les iba a dar lo que fuera, con tal de quitarlos antes de la inauguración. Y una vez que ya pasó la inauguración y no se los dio, creo que ya esto juega en demérito de la propia estrategia de la CENTE. Ya no van a tener tantas, bueno, nunca una tan notoria como la primera de la inauguración, y va en mengo su oportunidad de negociación. Entonces, o negocian para que lo que les den para regresarse a Oaxaca, Guerrero y Chiapas, o se van a quedar con un movimiento testimonial que se va a ir con el rabo entre las patas y las manos vacías, ¿verdad?
16: Se engolosinaron, ¿no?
9: No, pero lo más cañón de las revelaciones de la Palacio no solamente fue la negociación que quisieron doblar en un abuso brutal, que además ya era que les tenían torcida la mano y les quisieron hacer una llave china. No, todavía peor, que se dieron cuenta que los que estaban alimentando la manifestación eran los gobiernos de Guerrero, Chiapas, claro, Michoacán y Oaxaca.
12: Por supuesto.
9: Y que son gobiernos cuatroteístas.
12: Sí, claro.
9: Y entonces les hablaron desde la Secretaría de Seguridad Pública y les dijeron, a ver, güey, ¿le sigues? Uh-huh. Aquí está tu expediente también, ¿eh? Uh-huh. Entonces ahí fue cuando empezaron a desinflar en una estrategia todo el tema. Interesante, porque también están muy claros lo que ya habíamos comentado aquí. Hay obradoristas puros que quisieron meterse en contra de la presidenta en este momento. Es un golpe de mesa súper interesante para lo que viene. Uh-huh. Y viene el caso con lo que pasa en San Luis. Pero bueno, Adriana Ochoa, gracias por todo.
10: Gracias, buenas tardes.
9: Iraíz Valenciano, gracias.
10: Gracias a ti.
9: Jorge Saldaña, gracias.
11: Gracias, se fue rapidísimo.
9: Gracias, don Osvaldo.
12: Hasta la próxima.
11: Adiós.
9: Hasta la próxima.
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6: 7 de la noche, ya con 16 minutos. Muy buenas tardes, tarde noche, San Luis Potosí. Ya se dejó caer la lluvia con Tokio. Aquí te vamos a acompañar con buena música, platiquita. ¿Dónde? Factor 96.1, energía total. Muy buenas noches.

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0: 8:04. Muy buenas noches, San Luis Potosí. Qué gusto saludarte a través de la frecuencia de Factor 96.1 Energía Total. Yo soy Laura Duarte. El día de hoy te acompaño, si tú me lo permites, hasta las 9:00 p.m. Ya te dejé que te relajaras un poquito porque llegó la lluvia. Con eso, a lo mejor, un poquito de tránsito medio pesado. Por eso te dejé descansar un poquito con buena música. Ya ahorita, si a lo mejor sigues en camino hacia tu casa, tu trabajo o algún compromiso, pues permíteme acompañarte por lo menos tu transcurso de la noche. Así que se aceptan quejas, comentarios, sugerencias, cotorreo al 4448-442961. Ahí te va de nuevo. 4448-442961. Ya que si a lo mejor dices, no hombre, yo no tengo WhatsApp, esa cosa no la uso. Pues bueno, también me puedes mandar mensajito a través de redes sociales. Búscanos en Facebook, en Instagram y en TikTok como Factor 96.1. Por allá también contestamos y cotorreamos en los mensajes directos.
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0: ¿Cómo van, ¿Cómo van esta nochecita lluviosa? Se dejó caer al tiro con los mosquitos, hombre. Como que yo no lo dimensioné hasta que fui al parque. Y los mosquitos, iba a decir otra cosa. No. Otros, a ver. Los mosquitos están potentes, entonces con estas lluvias y ahora de que está creciendo descontroladamente el pasto en cualquier lugar, los mosquitos están a la orden del día. Pero bueno, platícame cómo vas, 4448-442961. 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Vámonos de volada con música. Aquí los voy a seguir acompañando. Te dejo con la rola oficial de la fiesta fuchibolera. Esto se llama Die Die de Shakira y Burna Boy. 8:08.

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1: Ya las 8 de la noche con 19 minutos. 8 con 19, estás en Factor 96.1 energía total. Vámonos así, ahora sí, perdón, de lleno con chismecito. Chisme para que nos ayude, por lo menos, a olvidarnos un poquito de lo que pasó hoy. Que si estuvo pesado el trabajo, en la escuela de los chiquillos, los exámenes. Pues ya, hay que soltar un poquito eso y hay que escuchar cosas que a lo mejor dices, pues bueno. Me ayuda a pensar en otras cosas, pues, y no enclavarme y darle vueltas a los problemas del día a día. Así que tú déjate llevar, hombre. Ahí te va el chismecito del día de hoy. ¿Tú conoces los premios Grammys? Para los que no los conozcan, pues bueno, los premios Grammys son una de las ceremonias de premiación más importantes en la industria musical. Galardones entregados por The Recording Academy allá en los United. Son como, podría ser a lo mejor similar a los Oscar, pero en el ámbito musical. Están los Grammys latinos, están los Grammys generales, que pues, ahí nomás premian a raza, a lo mejor sí de otros países, no mucho. Pero, pues en teoría es como en términos generales, por así decirlo. Entonces, los premios Grammy, conforme la demanda o conforme la industria de la música lo indique, ellos van evolucionando y ellos van adaptándose a la actualidad. Y justo los Grammys acaban de agregar nuevas categorías para premiar la música. Y una de esas categorías, a ver, deja, busco alguna rolita. Que no, pues fíjate que aquí casi no tenemos en programación, pero pues alguna rolita que del género que quiero, a lo que quiero darme a entender. Bueno, nueva categoría es pop asiático. Ándale, como música y rolas K-poperas. A ver, adelántale eso, ¿qué es? A ver. Es muy característico su sonido y su esencia. Yo no creo que sea el equiparable a la música de este lado. Tiene su esencia, tiene sus beats. Puede que a lo mejor entre en el pop, pero no, como que tienen, sí, sí se diferencia. Luego escuchas cuando es K-pop, ¿no? Como que uno luego podría a lo mejor decir, ah, esto se oye como K-popero. Pero bueno, agregaron esta categoría, pop asiático, y también mejor canción latina. Agregaron más, pero estos son como que lo que destaca. En total agregaron 5 nuevas categorías para la edición del siguiente año, 2027, y pues destaca esto, ¿no? O sea, que se fueron al pop asiático y también a la música latina. Yo recuerdo que hace un par de años, cuando empezó como la nueva oleada del reggaetón, pues no lo querían llamar reggaetón como tal, lo abarcaron o lo englobaron como pop urbano. Y luego empezó como el debate de, ay, pues ¿qué es el reggaetón real y qué es el pop urbano? Y merecemos nuestra categoría, pero no, creo que nada más se quedó en pop urbano. En los Grammy latinos, me parece, nada más. O también en los Grammy normal, no me acuerdo. Pero bueno, el chiste es que afortunadamente este tipo de premios, ceremonias, van actualizándose conforme la industria también se va actualizando y va avanzando. ¿Qué opinas? ¿Crees que sí merezca su propia categoría el pop asiático, el K-pop? Ajá. Y a lo mejor esta de mejor canción latina, ¿tú crees que es necesario? A lo mejor tú me dices, no, hombre, yo ni fu ni fa con esos premios. Pues también se vale. 44-48-44-29-61. Aquí se platica de Tokio. Nos damos rapidito una pausa y vamos a regresar con más aquí en Factor 96.1. Energía total.
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1: Noche ya con 57 minutos. 8:57, estás en Factor 96.1, energía total. Muy buenas noches, ya me tengo que ir. Ya en punto de las 9 de la noche, pues bueno, nos decimos adiós solo por hoy. Ya mañana nos volvemos a sintonizar aquí en Factor 96.1, energía total. En punto de la 1 de la tarde, te acompaño, si tú así lo quieres, de 1 a 3 y de 7 a 9, de lunes a viernes. Los sabaditos aquí ando, también aquí ando, de 4 a 8 de la noche. Así que ya sabes, en Factor 96.1 tienes música continua, tienes chismecito y cotorreo 12 horas seguidas. O sea, de 7 de la mañana, bueno, más de 12 horas tú, desde las 7 de la mañana hasta las 9 de la noche. Entonces, no hay pretexto para despegarte o desconectarte de la frecuencia de Factor 96.1. Muchísimas gracias, cuídense mucho, que tengan una muy linda noche. Vamos a cerrar con una canción que acá una hermosísima personita, ay, lindísima mi Ana Pau, lindísima, nos pidió una rola para cerrar con el día de hoy, así que vamos a cerrar con una rola de Olivia Rodrigo, ¿ok? Que le fascina esa rola, entonces con eso vamos a cerrar. También vamos a ver qué nos dice por acá mi estimadísimo Robert.
2: Pues
1: ya me voy,
2: no me,
1: pues
2: no me he saludado, pues
1: ¿cómo andas?
2: Está jugando la Colombia, todos somos Colombia, pues
1: parcero, está jugando.
2: Saludos,
1: Colombia
2: descansa, ya va ganando Colombia 1-0.
1: No manches, neta, ya va ganando, parcerito, pues ojalá que gane Colombia. ¿Qué más, pues? Ojalá que gane también, la neta me caen muy bien la selección, ojalá que les vaya muy bien. Y saludito, Robert, el más fanático de uno de los colombianos, Sebastián Yatra. Bueno, ahora sí, me despido. Bonita noche. A ver, lo prometido es deuda. Para la hermosísima Ana Pau, que quiere una rola. Ah, mira, milagro, ¿quién más está manifestando? ¿Cómo allí? Sí, no, no, claro que me falta más acento paisa. Yo soy pésima. Si me invitaran a Colombia, a lo mejor podría mejorar mi acento, qué pseudo imitación. ¡Qué milagro, San Juan! ¡Saluditos, hombre! Y ves, hombre, qué bueno que andan por acá, pues. Pues bueno, vámonos con esta rola. A ver. Que me piden esto de Olivia. A ver. Vamos a buscarla. Ahí está. A ver. Es que la tengo que buscar. Ahí está. Ay, mero. Nos vamos a despedir con esta rola. Cuídense mucho. Que tengan linda noche. Cenen rico. Mañana nos sintonizamos, ¿ok? Bonita noche. Bye, bye.

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1: 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Polvo, lluvia, tráfico. Nuestro coche aguanta de todo, pero mantenerlo limpio no tiene por qué ser un lujo. 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Anota la receta y dale a tu auto el brillo que se merece.
0: Revista del Consumidor. En la actualidad, crear nuestras propias tecnologías domésticas es la opción ideal para elaborar productos básicos con ingredientes de calidad y muy accesibles.
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2: 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Sin duda, una gran ventaja.
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2: 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En este caso, considera que su tiempo de caducidad es de 6 meses. Finalmente, pero no menos importante, hay que guardarlo en un lugar fresco y seco, fuera del alcance de niñas y niños. ¡Y listo! Tenemos nuestro propio shampoo para auto. Para usarlo, toma en cuenta que para 10 litros de agua se deben disolver aproximadamente 15 mililitros de shampoo. Al final del día, apostar por las tecnologías domésticas no es solo una forma de ahorrar, es tomar el control de lo que consumimos.
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0: Revista del Consumidor. 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Polvo, lluvia, tráfico. Nuestro coche aguanta de todo, pero mantenerlo limpio no tiene por qué ser un lujo. Hoy te enseñamos cómo preparar un shampoo para lavar el auto. Anota la receta y dale a tu auto el brillo que se merece.
2: Y en otros temas, la fiebre mundialista está aquí. Pero ojo, haz que ruede el balón y no tus gastos.
0: Si quieres saber cómo evitar que la pasión mundialista te deje fuera del juego, quédate en la Revista del Consumidor Radio.
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0: En la actualidad, crear nuestras propias tecnologías domésticas es la opción ideal para elaborar productos básicos con ingredientes de calidad y muy accesibles.
2: Lo mejor, no tenemos que buscar por horas lo que necesitamos, ya que lo encontramos en tiendas de materias primas y droguerías. Por eso vamos a preparar nuestro propio shampoo para lavar el auto. ¡Manos a la obra!
0: Recuerda que cada receta está aprobada por el Laboratorio Nacional de Protección al Consumidor. Los ingredientes que vamos a utilizar para hacer 750 mililitros son: una taza de agua purificada, una pizca de colorante vegetal azul, una cucharada sopera de cera de carnaúba, dos tazas de lauril éter sulfato de sodio y cuatro cucharadas soperas de polisorbato 20.
2: También vamos a necesitar los siguientes utensilios: una taza medidora, una cacerola con capacidad de 2.5 litros, un embudo, una cuchara sopera y una botella de plástico de 750 mililitros con tapa. Su preparación nos va a tomar nada más y nada menos que 25 minutos. Sin duda, una gran ventaja.
0: Para poder elaborar nuestro champú para auto, comenzamos vertiendo el agua en la cacerola y la calentamos. Una vez caliente, agregamos polisorbato 20 y revolvemos. Cuando el agua esté a punto de hervir, agregamos una cucharada sopera de cera de carnaúba. Agitamos hasta que se incorpore por completo y dejamos hervir durante 3 minutos. Retiramos del fuego, agregamos el lauril éter sulfato de sodio y removemos suavemente. Después incorporamos el colorante y mezclamos hasta que el color sea uniforme.
2: Por último, con ayuda del embudo, envasamos nuestra mezcla en la botella de plástico y colocamos una etiqueta con el nombre del producto, la fecha de elaboración y de caducidad. En este caso, considera que su tiempo de caducidad es de 6 meses. Finalmente, pero no menos importante, hay que guardarlo en un lugar fresco y seco, fuera del alcance de niñas y niños. ¡Y listo! Tenemos nuestro propio shampoo para auto. Para usarlo, toma en cuenta que para 10 litros de agua se deben disolver aproximadamente 15 mililitros de shampoo. Al final del día, apostar por las tecnologías domésticas no es solo una forma de ahorrar, es tomar el control de lo que consumimos.
0: Si quieres aprender a preparar otras tecnologías como crema de cacahuate, gel para el cabello o jabón líquido corporal, puedes visitar nuestro canal de YouTube, Profeco TV.
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0: La fiebre por la Copa Mundial de Fútbol 2026 ya está aquí y con ella la emoción llega a su punto máximo. Seas aficionado o no, el ambiente festivo invita a participar en celebraciones que, sin planificación, pueden desbordar tu presupuesto.
2: Entre las suscripciones para ver los partidos, la playera oficial o las salidas con amigas y amigos, los gastos se pueden elevar. Por eso, consumir de manera inteligente te permitirá disfrutar la intensidad del torneo sin poner en riesgo tu estabilidad económica.
0: No se trata de no gastar, sino de hacerlo con conciencia. Si vas a comprar productos alusivos con responsabilidad, evita hacer gastos con cargo a tu tarjeta de crédito. Además, para que tus finanzas no reciban una tarjeta roja, considera las siguientes reglas del juego.
2: Establece un presupuesto y define cuánto gastar en artículos y celebraciones sin descuidar tus gastos fijos. Compara precios antes de comprar y elige siempre establecimientos formales.
0: Guarda tus comprobantes, ya que son tu única defensa para cambios, devoluciones o aclaraciones. No olvides que la propina es opcional, ya que es una gratificación voluntaria por el servicio, no un cargo obligatorio.
2: Reflexiona antes de gastar y pregúntate si realmente necesitas el producto o si el lugar donde verás el partido justifica el gasto. Disfruta sin la camiseta oficial. Puedes vivir la emoción del fútbol sin necesidad de gastar de más.
0: Y hablando de camisetas, puedes consultar los costos de los productos oficiales en diferentes establecimientos en el programa ¿Quién es quién en los precios? Pero el precio no es lo único que debes vigilar. En plena fiebre mundialista, las imitaciones y los productos de baja calidad están a la orden del día. Por eso, si vas a comprar algún producto, revisa la calidad de los materiales. Examina las costuras, acabados y resistencia para detectar productos de baja calidad.
2: También verifica el empaque, ya que los artículos originales tienen sellos, hologramas y etiquetas de licenciamiento oficial de las marcas deportivas. Fíjate bien en la nitidez, la calidad de impresión y ortografía de las etiquetas. Las imitaciones suelen tener errores o empaques deficientes.
0: Recuerda comprar en tiendas o distribuidores oficiales. Es la forma más segura de garantizar la autenticidad del producto y hacer valer tu garantía. No te confíes. Aunque la compra sea digital, no debes de bajar la guardia.
2: Para evitar fraudes en tus compras en línea, toma en cuenta las siguientes recomendaciones. Compra en sitios seguros y verifica que la dirección comience con https://:// Tenga certificado de seguridad vigente y ofrezca métodos de pago confiables.
0: Comprueba la identidad del proveedor. Asegúrate que el comercio tenga domicilio físico, teléfono, correo electrónico u otros medios de contacto. Consulta la reputación de la tienda y busca opiniones o referencias de otros compradores antes de pagar.
2: Lee los términos y condiciones. Hazlo para evitar sorpresas y conocer las políticas de envío, cambios y devoluciones. Analiza la descripción del producto y revisa materiales, talla, colores y dimensiones. Compara las imágenes con el original y verifica que el número de modelo coincida. Desconfía de las gangas, ya que si el precio está muy por debajo del valor de mercado, es una señal de alerta.
0: Para compras en línea más seguras, consulta el monitoreo de tiendas virtuales ingresando a www.profeco.gob.mx/tiendas-virtuales. Ahí te decimos si el comercio es transparente con sus medios de contacto físicos, métodos de envío, precios claros en moneda nacional y políticas de cancelación.
2: Ya para cerrar, recuerda que la Ley Federal de Protección al Consumidor, en su artículo 12, establece que el proveedor tiene la obligación de entregar factura, recibo o ticket de compra. ¡No te vayas sin él! ¡Es tu respaldo! Recuerda que no necesitas gastar en exceso para disfrutar del mundial. ¡Vive la emoción del fútbol con un consumo responsable!
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0: 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Polvo, lluvia, tráfico. Nuestro coche aguanta de todo, pero mantenerlo limpio no tiene por qué ser un lujo. Hoy te enseñamos cómo preparar un shampoo para lavar el auto. Anota la receta y dale a tu auto el brillo que se merece.
9: Revista del Consumidor.
0: En la actualidad, crear nuestras propias tecnologías domésticas es la opción ideal para elaborar productos básicos con ingredientes de calidad y muy accesibles.
10: Lo mejor, no tenemos que buscar por horas lo que necesitamos, ya que lo encontramos en tiendas de materias primas y droguerías. Por eso vamos a preparar nuestro propio shampoo para lavar el auto. ¡Manos a la obra!
0: Recuerda que cada receta está aprobada por el Laboratorio Nacional de Protección al Consumidor. Los ingredientes que vamos a utilizar para hacer 750 mililitros son: una taza de agua purificada, una pizca de colorante vegetal azul, una cucharada sopera de cera de carnaúba, 2 tazas de lauril éter sulfato de sodio y 4 cucharadas soperas de polisorbato 20.
10: También vamos a necesitar los siguientes utensilios: una taza medidora, una cacerola con capacidad de 2.5 litros, un embudo, una cuchara sopera y una botella de plástico de 750 mililitros con tapa. Su preparación nos va a tomar nada más y nada menos que 25 minutos. Sin duda, una gran ventaja.
0: Para poder elaborar nuestro champú para auto, comenzamos vertiendo el agua en la cacerola y la calentamos. Una vez caliente, agregamos polisorbato 20 y revolvemos. Cuando el agua esté a punto de hervir, agregamos una cucharada sopera de cera de carnaúba. Agitamos hasta que se incorpore por completo y dejamos hervir durante 3 minutos. Retiramos del fuego, agregamos el lauril éter sulfato de sodio y removemos suavemente. Después incorporamos el colorante y mezclamos hasta que el color sea uniforme.
10: Por último, con ayuda del embudo, envasamos nuestra mezcla en la botella de plástico y colocamos una etiqueta con el nombre del producto, la fecha de elaboración y de caducidad. En este caso, considera que su tiempo de caducidad es de 6 meses. Finalmente, pero no menos importante, hay que guardarlo en un lugar fresco y seco, fuera del alcance de niñas y niños. ¡Y listo! Tenemos nuestro propio shampoo para auto. Para usarlo, tome en cuenta que para 10 litros de agua se deben disolver aproximadamente 15 mililitros de shampoo. Al final del día, apostar por las tecnologías domésticas no es solo una forma de ahorrar, es tomar el control de lo que consumimos.
0: Si quieres aprender a preparar otras tecnologías como crema de cacahuate, gel para el cabello o jabón líquido corporal, puedes visitar nuestro canal de YouTube, Profeco TV.
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¿Qué tal? ¿Cómo están? Gracias por estar con nosotros. Hoy Gana México. Es 18 de junio del año 2026. Es jueves. Está abriendo el cielo, ¿no? Hoy México juega contra Corea en la ciudad de Guadalajara. A las 10 de la mañana tenemos el otro partido del Grupo de México. Vamos a ver qué pasa. Por lo pronto, gracias por estar con nosotros. Muy buen jueves. Es Luis Patos. Y aquí está todo, Straight from the Heart.

0: Bueno, pues tenemos toda la previa rumbo al partido de hoy de México en contra de Corea del Sur en Guadalajara. Por supuesto, todo lo que dijo el Vasco Aguirre y algunos de los protagonistas del partido. Todo lo que pasó ayer en una jornada espectacular, especialmente con Inglaterra, Colombia. Y pues jugando Colombia con ciertas dudas, pero al final de cuentas tomó el Estadio Azteca, el Estadio Ciudad de México, según la FIFA, para este Mundial. Y parecía una sucursal de Bogotá, una locura. Gana el día de ayer la selección cafetalera por 3-1 al equipo de Uzbekistán, que se estrenaba en justas mundialistas. Y bueno, pues tenemos, por supuesto, también hoy jueves de viaje. Vamos a platicar con Romina Álvarez sobre Venecia. Tenemos con Diego Aguilar todo el análisis de la jornada mundialista de ayer y lo que viene para hoy. Por cierto, la mayoría de los... pues digamos que personajes interesantes dentro del mundo de la crónica deportiva creen que México puede llegar a ganar apretadón. Muchos le dan el empate al partido, otros como Arturo Bricio, como algunos otros más, David Faitelson, piensa que tal vez se le puede ganar por un gol, 2-1, 3-2, 1-0. Vamos a ver. Por lo pronto, ¿ustedes qué piensan? Yo creo que México sí puede ganar. Ya lo ha hecho con Corea, en Rusia. Ya lo hizo también en el Mundial de Francia 98. Y bueno, pues vamos a esperar a que llegue las 7 de la noche y tengamos este gran partido de fútbol. 7:10, vámonos con las noticias más importantes de esta jornada.
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0: Desde el domingo les adelantábamos a través de mgnoticias.mx que se había logrado ya pues un pacto de acuerdo de paz entre Estados Unidos e Irán. Después, el presidente de los Estados Unidos, un día después de su cumpleaños, 80, viajó hasta Ginebra para hacer presencia en la junta de los países más importantes e industrializados del mundo, el G7. Ya entrado el martes, dijo que sí, efectivamente el viernes iba a firmar, pero se adelantaron las cosas, afortunadamente, y ayer el presidente de los Estados Unidos viajó a Francia y en el Palacio de Versalles, con la intermediación del presidente Emmanuel Macron, se firmó a distancia el acuerdo de paz. Vamos a platicar sobre el tema. ¿Cuál es la verdadera perspectiva? Vamos a escuchar.
1: Trump perdió la guerra con Irán con el acuerdo de paz. Este 17 de junio, Estados Unidos difundió el texto completo del acuerdo, un memorando de entendimiento de 14 párrafos, que pone fin a las hostilidades entre ambos países y establece una ruta para negociar una paz definitiva en los próximos 60 días. Pero más allá del cese al fuego, hay quienes consideran que el pacto representa una importante victoria para Teherán. La razón, porque Irán obtiene varias concesiones clave. El primer gran cambio es el cese inmediato y permanente de las operaciones militares en todos los frentes, incluida la ofensiva israelí en el Líbano. Además, Irán reabrirá el Estrecho de Hormuz, la ruta por donde pasa una parte importante del petróleo que consume el mundo, garantizando el libre tránsito de embarcaciones. Hasta ahí pareciera una victoria para ambas partes. Sin embargo, los siguientes puntos son los que han generado controversia. Estados Unidos aceptó levantar el bloqueo marítimo contra Irán en un plazo de 30 días y se comprometió a retirar fuerzas militares cercanas al país una vez que se firme el acuerdo definitivo. También autorizó nuevamente el comercio de petróleo iraní, prometió avanzar gradualmente hacia la liberación de activos congelados y el levantamiento de las sanciones económicas que durante años fueron una de las principales herramientas de presión contra Teherán. Y hay más. Washington y sus aliados trabajarían en un plan de reconstrucción y desarrollo económico para Irán, valuado en $300 mil millones. Mientras tanto, Irán reafirma que no desarrollará armas nucleares y acepta negociar un mecanismo para eliminar sus reservas de uranio altamente enriquecido bajo supervisión internacional. Entonces, ¿por qué algunos dicen que Trump perdió? Porque durante años la presión estadounidense tuvo como objetivo aislar económicamente a Irán, restringir sus exportaciones petroleras y obligarlo a hacer concesiones desde una posición de debilidad. Sin embargo, el acuerdo contempla precisamente el relajamiento de muchas de esas medidas. Además, mientras negocian los detalles del acuerdo definitivo, Irán mantendrá vigente su programa nuclear y Estados Unidos no impondrá nuevas sanciones ni desplegará más fuerza militar en la región. Los críticos señalan que Irán ya había declarado anteriormente que no buscaba fabricar armas nucleares, mientras que temas clave para Washington y sus aliados, como el programa de misiles iraní o el apoyo de Teherán a grupos armados en la región, quedaron fuera del acuerdo preliminar. Para ellos, el resultado deja a Irán con alivio económico, acceso a recursos congelados y la continuidad temporal de su programa nuclear. Para sus defensores, en cambio, el acuerdo evita una guerra más amplia, garantiza la libre navegación en Hormuz y abre la puerta a un control internacional más estricto sobre el desarrollo nuclear iraní. La respuesta sobre quién ganó probablemente dependerá de lo que ocurra en los próximos 60 días, pero por ahora el debate ya comenzó. ¿Este fue un acuerdo de paz o una concesión demasiado costosa para Washington? ¿Qué opinas tú? Déjanos tu opinión en los comentarios.
0: Bueno, pues ahí está, son las 7 de la mañana con 14 minutos, 7 con 14. Fíjense que ABC, uno de los periódicos importantes de España, ha hecho un análisis sobre el documento completo, todas las condiciones del preacuerdo que se va finalmente a aterrizar. Esta es la perspectiva de David Alandete.
2: Ya sabemos qué hay en ese acuerdo. Y os podemos explicar en ABC, porque hemos tenido acceso a los 14 puntos del acuerdo, qué hay y qué es lo que no hay. ¿Qué incluye? En primer lugar, un alto el fuego que afecta también al Líbano, es decir, afecta también a Israel, que se tendría que retirar de las hostilidades en Líbano iniciadas para tratar de destruir a Hezbollah, ¿no? Estados Unidos comenzaría a retirar el bloqueo naval para permitir el paso de buques por el Estrecho de Hormuz. Pero lo más importante, figura en el acuerdo que si todo va bien y cumple finalmente Irán, Estados Unidos reduciría su presencia militar alrededor de Irán, en otros países, algo que no estaba sobre la mesa antes del inicio de las hostilidades el 28 de febrero. Es decir, se está entrando en una serie de concesiones claras a Irán a cambio de que Teherán reabra el estrecho de Hormuz al tráfico comercial sin peajes y de paso libre para todos los barcos. Pero así estaba antes del 28 de febrero. El texto también prevé la creación de un plan de reconstrucción económica para Irán valorado en 300.000 millones de dólares. Esto es importante. Trump dice que no es dinero público. No es que Estados Unidos le esté dando 300.000 millones a Irán. Son muchas de las críticas que se han hecho, muchas en redes sociales, ¿no? Ha habido gente diciendo, no, pues si yo fuera Cuba o Groenlandia, diría, Trump, atácame y luego me das 300.000 millones, ¿no? Realmente lo que dice la Casa Blanca es que lo que va a haber es fondos privados destinados a Irán y que Estados Unidos va a permitir que entren, pues, para reconstruir el país, ¿no? Pero importante, el levantamiento progresivo de las sanciones, que es algo que no estaba tampoco sobre la mesa, y el acceso de Teherán a fondos y activos congelados. Trump dice, bueno, este era dinero suyo que no pueden tener y si se portan bien lo podrán tener. Pues es una concesión a Irán también, ¿no? La gran cuestión es la nuclear y no hay nada contemplado en este acuerdo inicial que se firma este viernes en Ginebra.
0: Bueno, ya se adelantó, pero ese es el análisis. Ya se firmó ayer en Versalles, 7:16 a.m. El presidente Trump declaró sobre el tema de los fondos, justamente del dinero, para variar. Causamos daños por $1 billion, tal vez $2 billones. Así que alguien va a tener que ayudarlos. Habla de Irán, obviamente. No hay garantía de que se les vaya a ayudar y podría ser que sus vecinos les den un poco de auxilio, no lo sé. Pero es mucho dinero. Casi nadie tiene esa cantidad de dinero. Ese es el tipo de daño que se causó. Pero no estamos invirtiendo nada de dinero. Eso fue una historia falsa. Hubo una noticia falsa que afectó a un hombre, una persona, una buena persona. JD hizo una declaración que fue perfecta y lo reportaron de una manera muy extraña. Por eso es porque las noticias falsas son así. Así que no les damos dinero, no les dimos ni les damos nada. Y lo que pasa con el tiempo es que si se comportan, si son ciudadanos del mundo razonables, creo que este grupo, creo que esto es lo que puede suceder para un cambio de régimen, pero este grupo, con el cambio de régimen, el primer grupo hay que recordar que está muerto. Una mañana mientras desayunaban todo el grupo, porque pensaron que nunca los atraparían, porque pensaron que nunca los bombardearíamos, pero todos ellos, las 88 personas, y no estoy nada orgulloso de eso, pero el segundo grupo llegó y ellos también fueron muy poco razonables y todos desaparecieron. Y luego el tercer grupo, hemos estado lidiando con ellos, un par dejó este planeta, pero hemos estado lidiando con ellos y de nuevo han estado bien. Hemos lidiado con algunos muchos más fáciles. Son duros, son inteligentes, dijo Trump ayer en su estilo, que es, híjole, ya nos acostumbramos, pero es tremendo. 7:18 a.m. Ayer, en una conferencia de prensa con la presencia de los tres partidos políticos que integran la Cuarta Transformación, Morena, Verde y PT, se estableció que efectivamente Irán en las próximas elecciones de 2027, en 17 búsquedas de gubernatura, en 17 no van a ir juntos porque en San Luis van a ir por separado. Vamos a escuchar.
3: Respecto a esta regla de no permitir que participe alguien que es familiar de quien está gobernando en turno, es una regla que tiene Morena, que no necesariamente tiene nuestros partidos aliados y que no necesariamente juzgamos o decimos que una está bien u otra está mal.
4: Morena aseguró que respetará la decisión que tome el Partido Verde sobre la candidatura de Ruth González a la gubernatura de San Luis Potosí en 2027, a pesar de las reglas internas del partido contra el nepotismo. En conferencia de prensa, Citlali Hernández, presidenta de la Comisión de Elecciones de Morena, explicó que la coalición atraviesa una etapa de organización para definir las coordinaciones estatales. Recordó que Morena cuenta con lineamientos que prohíben la postulación de familiares directos de gobernantes en funciones. No obstante, señaló que esas normas no necesariamente aplican a los partidos aliados y destacó que la coalición mantiene un acuerdo de respeto mutuo hacia los estatutos y los procesos internos de cada fuerza política. Hernández precisó que la discusión sobre una posible alianza electoral en San Luis Potosí se analizará más adelante y reiteró que Morena respetará las decisiones que adopten sus aliados. La posible candidatura de la esposa del gobernador Ricardo Gallardo ha generado debate al interior de Morena. Aunque Ruth González afirmó en abril que aún no decide si buscará la gubernatura, su nombre permanece entre los principales perfiles del Partido Verde para competir por el cargo.
0: Bueno, pues ahí está el tema. En otros asuntos, también legisladores ya empezaron a solicitar licencias muy temprano, creo. Todo tiene que ver con este terrible punto de decisión que tomó el expresidente López Obrador de abrir los procesos antes y saltarse todas las reglas para imponer la narrativa que se le dio la gana. Así lo hizo porque desde 2023 creó, como se le dio la gana, todo este proceso interno de las malavidas corcholatas, y hablo de malavido porque el dinero nunca llegó a transparentarse. Dijeron que le habían dado 5 millones a cada corcholata, como por qué, en calidad de qué, pero todos sabemos que fueron millones y millones y millones de pesos, y ahora sabemos que muchos vinieron del huachicol. Bueno, pues 11 legisladores que solicitaron licencia para las elecciones de 2027 en el Congreso Federal ya amanecieron pues en esa circunstancia.
5: La Comisión Permanente del Congreso de la Unión aprobó las licencias de 11 legisladores federales de la Cuarta Transformación que buscarán participar en los procesos internos de Morena y el Partido Verde Ecologista de México para contender por diversas gubernaturas del país. La lista incluye a 9 senadores y 2 diputados federales que se separan temporalmente de sus cargos. Entre quienes solicitaran licencia destacan los senadores Beatriz Mojica Morga y Félix Salgado Macedonio. Ambos buscan la gubernatura de Guerrero. También figura la senadora Loreni Beth Valle Samperio, quien se separa de su cargo para la gubernatura de Sonora. El senador Raúl Morón Orozco busca la candidatura para Michoacán. La senadora Imelda Castro Castro aspira a la gubernatura de Sinaloa. La senadora Julieta Ramírez Padilla se suma a la contienda interna por Baja California. Por otro lado, la senadora Blanca Judith Díaz Delgado participará en el proceso interno para Nuevo León, mientras que el senador Waldo Fernández buscará competir por la gubernatura de Nuevo León. La senadora Yasmín Bugarín, por su parte, aspira a la gubernatura de Nayarit. La diputada federal Graciela Domínguez Nava también dejará su curul para competir por el gobierno de Sinaloa. Finalmente, el diputado federal Raimundo Vázquez Conchas se separa de sus funciones para buscar la gubernatura de Tlaxcala.
0: Bueno, pues tendríamos que estar viendo ya con la apertura que ya se consolidó, pues que la propia senadora Ruth González, abiertamente, pues parece que candidata única ya del Partido Verde en San Luis, se separe del cargo formalmente para que también tenga esas condiciones. Pero bueno, son reglas que están aplicando para los morenistas, por eso pueden decir, no, yo por qué, ¿no? Pero bueno. Ahí está, son las 7 de la mañana con 23 minutos. Fíjense que en otro tema, la Suprema Corte de Justicia de la Nación estaría analizando un amparo que interpuso la empresa de recaudo Salinas Pliego TV Azteca. Vamos a escuchar.
5: La Suprema Corte de Justicia de la Nación analizará un amparo de TV Azteca, propiedad de Ricardo Salinas Pliego. El pasado 15 de junio de 2026, el máximo tribunal admitió el recurso que impugna la ley en materia de telecomunicaciones, impulsada por la presidenta Claudia Sheinbaum. La televisora busca anular el artículo que obliga a los concesionarios a separar la información noticiosa de la opinión durante sus transmisiones. Según la empresa, la disposición vulnera los artículos 6 y 7 constitucionales, al restringir la libertad de expresión y la autonomía editorial. El litigio acumuló diversos recursos legales desde la promulgación de la ley en julio de 2025, lo que motivó a un tribunal colegiado a solicitar la atracción del caso por parte de la Corte. Este asunto llega meses después de que el Pleno confirmara el cobro de créditos fiscales contra Grupo Salinas por más de 49 mil millones de pesos.
0: 7 de la mañana con 24 minutos. 7 con 24. Bueno, pues el plantón de la CENTE continuó. Ayer hubo reanudación de la mesa de diálogo. La protesta no va a cesar. Otra mesa de diálogo sin acuerdos. Los dirigentes del magisterio señalaron que las propuestas presentadas por la administración de la presidenta Claudia Sheinbaum no responden a sus principales demandas, por lo que mantendrían las movilizaciones. La represión y la intimidación son prácticas que este gobierno está repitiendo, dijo Elvira Veleses, la dirigente, quien además denunció presuntas amenazas en contra de integrantes del movimiento magisterial. Ya fue el día 17 ayer de protestas, donde representantes de la CENTE sostuvieron una reunión de varias horas con la Secretaría de Gobernación de Rosa Isela Rodríguez, la Secretaría de Educación Pública de Mario Delgado y el ISSSTE de Martí Batres. Al terminar el encuentro, los maestros informaron que el gobierno únicamente reiteró las propuestas que ya había puesto sobre la mesa. La desaparición de la unidad del sistema para la carrera de las maestras y los maestros, la USICAM, y la creación de una aseguradora pública para el pago de pensiones. En conferencia de prensa, informamos que el diálogo de la SEGOP, SEP e ISSSTE con la CENTE continuará para atender a las demandas de maestras y maestros. Además, se les invitó a realizar las mesas de trabajo en las entidades federativas en beneficio del magisterio. Eso sucedió ayer por la mañana desde la cuenta de la Secretaría de Gobernación. El secretario de Educación Pública, Mario Delgado, que por cierto ayer fue su cumpleaños, aseguró que el gobierno federal mantiene abierta la vía del diálogo. Recordó que en las últimas semanas se han realizado 5 reuniones directas con la CENTE, además de más de 50 mesas de trabajo durante el último año con autoridades educativas, gobiernos estatales y representantes sindicales. El funcionario sostuvo que varias de las demandas del magisterio ya han sido atendidas. La Administración Federal mantiene 2 planteamientos principales. La primera consiste en iniciar el proceso para desaparecer la USICAM mediante una reforma construida con la participación del magisterio. Para esto se contempla una mesa plural, un diagnóstico del sistema educativo, la elaboración de una iniciativa y una consulta nacional entre maestras y maestros. La segunda propuesta corresponde al ISSSTE. Plantea crear una aseguradora pública especializada en el pago de pensiones que trabajaría junto con pensionistas para evitar que los trabajadores del Estado dependan de instituciones financieras privadas para administrar sus ahorros. El director del ISSSTE, Martí Batres, explicó que esta medida busca atender parte de las demandas del magisterio, aunque reconoció que eliminar por completo la reforma de 2007 implicaría un costo equivalente a cerca de 20 puntos del Producto Interno Bruto. O sea, no se puede. No se puede, punto. Tú no puedes apostar por las demandas de un sector y mandar al carajo al país y su economía. No se puede. Nadie lo vamos a aprobar, punto. Nadie va a estar de acuerdo. Ayer el vicepresidente de los Estados Unidos, J.D. Vance, volvió a hablar de México. Volvió a colocar la relación entre México y Estados Unidos en un terreno de alta tensión. El vicepresidente afirmó que su gobierno se reserva la posibilidad de emprender acciones militares si considera que son necesarias para proteger a la población de su país, aunque insistió en que la prioridad es trabajar de manera coordinada con las autoridades mexicanas. Durante una entrevista con N+ Univisión, Vance fue cuestionado sobre si respetará la línea roja planteada por la presidenta. La presidenta que ha dicho no vamos a permitir operaciones militares estadounidenses en territorio nacional. El vicepresidente J.D. Vance evitó responder con un sí o un no y reiteró que la prioridad de Washington es defender a su población, aunque subrayó que prefiere coordinarse con el gobierno de México. Tomaremos acción militar si es necesario para proteger a la población estadounidense, sostuvo Vance, al tiempo que señaló que Estados Unidos debe reservarse el derecho de ingresar activos a territorio nacional. En la entrevista, el vicepresidente también acusó que durante la administración de Joe Biden, los cárteles tuvieron tanta vía libre desde México porque tenían tanto dinero. Afirmó que estas organizaciones obtienen recursos en Estados Unidos mediante la droga y el tráfico sexual. Lo que dijo las hizo muy poderosas. Agregó que uno de los objetivos de su gobierno es ayudar a que esos grupos sean menos poderosos. Como ejemplo, Vance planteó un escenario en el que una organización criminal mexicana transporta una carga masiva de armas y fentanilo con destino a Estados Unidos. Y aseguró que si la única forma de detenerla fuera actuar directamente contra ese grupo, por supuesto que iremos tras él. El funcionario reiteró que en ese supuesto, así dijo, nos encantaría trabajar con el gobierno de México, aunque insistió en que Estados Unidos tiene que defender a su gente. Todas estas declaraciones del vicepresidente se produjeron el mismo día, o sea, ayer miércoles, en que el presidente Donald Trump afirmó que los cárteles gobiernan México, lo dijo otra vez, y sostuvo que el país ha perdido el control de su territorio. Además, describió a la presidenta Claudia Sheinbaum como una mujer muy asustada frente al poder de las organizaciones criminales y reiteró la postura de su administración de mantener la oferta de enviar tropas estadounidenses para combatir a los cárteles, mientras que el gobierno mexicano sostiene que la cooperación en materia de seguridad no implica ceder soberanía ni aceptar una intervención militar. Son las 7:30 en punto. Vamos a la pausa, no se vayan.

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0: Bien, vamos a saludar en esta mañana a Luis Fernando Alonso, director del Deporte Municipal, que hoy tiene pues otro momento culminante dentro de las actividades de la fiesta mundialista de San Luis Capital, corazón del fútbol. ¿Cómo estás, Luis?
1: Buen día, Jesús, con el gusto de saludarte.
0: Pues todos emocionados. Yo ya traigo la verde desde muy temprano de la selección. Ojalá podamos nosotros compartir pues ese gran punto de emoción del tricolor, apoyar a México, ¿no? Y convertir el día de hoy en una gran fiesta. Además, creo que va a ser una fiesta llena de sabor porque tienen algo gastronómico especial para todos nosotros. Cuéntanos todos los detalles.
1: Sí, fíjate que tenemos en Plaza del Carmen la transmisión del partido, o de todos los partidos, o la mayoría de los del Mundial. El día de hoy creo que va a ser una gran fiesta, como bien lo mencionas, porque juega la selección mexicana. Y además vamos a tener la Feria del Taco. Creo que fue un acierto del alcalde Galindo juntar esas dos cosas, porque a todos nos gustan los tacos y creo que todos los mexicanos le vamos a México. Entonces va a ser una gran fiesta. Hace una semana que fue el primer partido, tuvimos poco más de 6,000 personas ahí en la Plaza del Carmen. Y pues hoy esperamos otra vez que se vuelva a llenar la plaza y que vivamos una fiesta para apoyar a la selección.
0: De acuerdo. Entonces, a ver, danos toda la agenda de todo lo que va a pasar en el transcurso del día. ¿Van a pasar también otros partidos en la Plaza del Carmen o no? ¿Quién va a estar? ¿A qué hora empiezan los exponentes de la Feria del Taco? ¿Cuántos van a ser? ¿Cuáles son tus favoritos? ¿Cuáles nos recomiendan? Todo, cuéntanos.
1: Sí, fíjate que vamos a estar desde las 4 de la tarde en la plaza porque juega Canadá primero. Vamos a estar ahí viendo ese partido. Digo, estamos transmitiendo 52 partidos, que son los más importantes del Mundial, todos los días. Todos los días ha habido una buena cantidad de gente ahí en la plaza viendo los juegos. Entonces, hoy, bueno, va a estar lleno. Y con el tema de la Feria del Taco, vamos a estar desde las 6 de la tarde. Aproximadamente el alcalde Enrique Galindo va a inaugurar la feria. Vamos a tener más de 50 taquerías que van a estar ahí montadas también en las calles aledañas a Plaza del Carmen, y pues la idea es eso, que puedan ir a ver food, ir a disfrutar un buen taco. Para mí los que más me gustan los de bistec, los de arrachera, si se puede combinar con chorizo mejor, si no, pues bueno, así. Y la verdad pues es eso, que disfrutemos de un buen taco y un buen momento en familia, porque también es un ambiente completamente familiar el que hay en la plaza. Entonces la idea es eso.
0: De acuerdo. Vamos a estar todos muy al pendiente. Entonces, desde las 4 de la tarde, el partido empieza, de la selección mexicana, empieza a las 7, así que va a ser una tarde especial. Oye, yo tengo dudas, nos ha tocado una temporada mundialista con muchas lluvias. ¿Cómo se ha resuelto esta parte con las pantallas, con la gente, etcétera, etcétera?
1: Sí, mira, tenemos un toldo ahí en Plaza del Carmen para cubrirnos de la lluvia, no abarca toda la plaza. Entonces, el día de hoy por ahí vamos a tener impermeables también para la gente que nos acompañe. Le damos su impermeable y no tenga ningún problema para que pueda disfrutar del partido. Según el pronóstico del tiempo, menciona que a esa hora no va a haber lluvia aquí en la capital, y esperemos que se cumpla también eso para que puedan disfrutar. Además, digo, ahí también el alcalde Galindo anunció que vamos a estar regalando playeras a todos los asistentes, playeras del municipio con temática del Mundial. Y balones, termos, y va a haber ahí otras sorpresas que vamos a estar anunciando también.
0: Estupendo. Entonces, desde las 4 de la tarde en Plaza del Carmen, que además es hermosa, vale la pena, con todo y Feria del Taco hoy, ¿verdad?
1: Sí, claro. Y bueno, también en Plaza Fundadores también montamos por ahí un parque infantil de inflables con temática del Mundial también, para que si quieren irse desde antes, ahí vamos a tener también actividades para las niñas y los niños. Creo que es lo que también nos ha funcionado bien. Si te das una vuelta el fin de semana, hay muchísima gente por hora que entra y sale a esa actividad. Entonces también es una actividad padre, es una actividad bonita para los niños y que puedan vivir el Mundial también de otra forma.
0: Estupendo, pues ahí estaremos acompañándolos con mucho gusto. Te mando un abrazo, Luis, y estaremos al pendiente.
1: Abrazo, Jesús, por ahí te mandamos tu playera blanca también para que te la pongas.
0: Ándele pues, gracias, son las 7 de la mañana, gracias, con 41 minutos. Vamos a la pausa y regresamos, no se vayan.

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10: Diego Aguilar, ¿cómo estás?
11: Buenos días.
10: Vámonos con toda la información de lo que pasó ayer en el Mundial. Portugal, la Portugal del bicho, del sexto Mundial del bicho, se enfrentó a la República Democrática del Congo, que sorprendió otra vez. Estos africanos sin cartel terminan poniéndosele al tú por tú a selecciones tan importantes y favoritas como son España y Portugal. ¿Cómo ha visto el partido?
11: A ver, el planteamiento de Roberto Martínez, el director técnico de Portugal, me parece una masofia. No puedes ganar un partido que ya tienes presupuestado que te van a defender con 5, 6 o hasta línea de 7 sin gente en el medio campo. Es decir, Roberto Martínez salió a poner a lo que a mi entender es el mediocampo más talentoso del mundo, a jugar por las bandas como si fueran extremos todos. En medio del campo estaba completamente solo e inhabitado, no puedes jugar al fútbol así. Y hasta en resultados de la jornada 1, Argentina, con otro medio de campo lleno de creativos, hace exactamente lo opuesto y le resulta contra otra selección que en el papel es inferior y que sabías que se iba a encerrar, como lo es Algeria, y le puedes jugar a crear oportunidades desde el centro del campo. Terrible de Portugal. De las tres selecciones africanas, Congo es la que menos me gusta. ¿Por qué? Porque es la que menos propuso, la que menos propositiva fue, en transiciones de ataque a defensa terriblemente mal.
10: Bien, vamos a escuchar, si te parece, Diego, a algunos de los protagonistas de los partidos de ayer. Arrancamos justamente con el técnico de la selección del Congo, ¿no? Sebastián Desabre, que reconoció que estaban nerviosos, pero que pudieron resolver al final.
6: On a eu une entrée fébrile.
10: Tuvimos un comienzo inestable, dice Sebastián Desabre. Como era de esperarse, con algo de estrés relacionado con el primer partido de esta competición. Poco a poco nos fuimos metiendo al partido y marcamos a balón parado, como pudieron ver. Después creo que esperábamos que el partido en el que no necesariamente íbamos a tener la posesión, por supuesto que estamos frente a un gran equipo como es Portugal, quizá podríamos haber hecho mejores contragolpes durante las fases de transición, pero en cualquier caso estamos contentos con este punto. Y en cuanto a la segunda pregunta, pues empatamos. Estamos en esta competición y ahora miramos hacia los dos próximos partidos, donde efectivamente seguiremos intentando conseguir más puntos con toda humildad, porque ha sido hoy algo muy difícil. Bueno, finalmente un lograzo, ¿no? Vamos a ver qué dijo Roberto Martínez, el director técnico de Portugal. Creo que obviamente en un partido como el de hoy nos resultaba difícil entrar en el área. El Congo tenía una defensa de 5 que a veces se convertía en 6. Acumulaban muchos jugadores atrás. Creo que no puedes tener a Cristiano Ronaldo y no lo puedes sacar. No puedes sacar al mejor goleador del fútbol mundial en un partido en el que necesitas goles. Creo que lo que necesitamos era agregar a Gonzalo Ramos sin hacerlo de una manera que se convirtiera en una línea aún más difícil. Como sabes, en el fútbol la línea recta no es el camino más rápido. Esa línea en este fútbol es una gran constante. Creo que para nosotros, en momentos como este, la experiencia de Cristiano en el área es muy importante, y la forma en que podemos utilizarlo también. Cada jugador tiene una responsabilidad o una cualidad en el campo, y claramente buscamos goles, y tener goles implica tener a Cristiano en el campo. Yo creo, Diego, que sí, efectivamente, el planteamiento fue malo, y lo que especulábamos, Cristiano Ronaldo juega para él. Es muy triste decirlo, pero siempre ha sido una constante. Y este equipo de Roberto Martínez ha impuesto que jueguen para él en sus condiciones, y en eso hay una gran y abismal diferencia de lo que sucede con Argentina, donde se siente un ambiente distinto, donde no hay imposiciones, donde Lionel Messi es un centro gravitacional natural, donde la relación entre Scaloni y Messi se ha dado desde que fueron compañeros en la selección hace 20 años, y donde además, pues Messi hace lo que tiene que hacer, sin forzar, más bien en la proyección con sus compañeros, recorriendo los espacios de manera diferente. Cristiano Ronaldo nunca ha sido un 9, y así lo quisieron utilizar ayer, y ayer durante el partido, en más de 3 ocasiones, Cristiano Ronaldo intentó rematar a puerta cuando tenía otras opciones y pudiesen haber ganado sin duda el partido. ¿Cómo lo ves?
11: Estoy parcialmente de acuerdo. ¿Por qué? Yo creo que Bob Martínez tiene que hacer lo mismito que hizo en la Nations League, que para sorpresa la gana. Es decir, Cristiano Ronaldo tiene 41 años. Yo fui de los que lo defendió en el Mundial pasado, diciéndole a Fernando Santos que no puedes tener al segundo, tercer mejor jugador de la historia del fútbol en una banca cuando todavía estaba en plenitud física. Hoy, a sus 41 años, no está en su plenitud física. Pero todavía te puedo aportar juego. ¿De qué manera? Entendiendo que no puede pelearse ni con su ego ni con el de los demás. Porque ayer por instantes parecía que íbamos de un polo completamente a otro. O Portugal jugaba completamente para él o lo ignoraban por completo en el juego. No tienes que casarte con ninguna de las dos opciones. Cristiano ni te resta ni te suma, pero si lo pones en una situación específica, ahí sí te puedes sumar. Es decir, dejarlo de 9 fijo contra una línea de 5 jamás iba a crear gol, jamás iba a tirar como a puerta. Lo que tuvieron que haber hecho, a mi parecer, lo mismo que la Nations. Sube a Gonzalo Ramos para que sea el 9 fijo y de referencia, y dale la libertad a Cristiano de bajar. Ayer cuando Cristiano se salía de su posición de 9 fijo a crear sobre las bandas, sobrecargando de jerseys rojos justamente estas áreas, es cuando mejor Portugal se desenvolvió en ataque. realmente como tal no es un partido malo en el sentido de que siempre faltaba el último pase en tres cuartos de cancha, la zona importante en la cual se definen los goles. Si Gonzalo Ramos se dedica a él ser el protagonista, a él meter goles y a darle a Cristiano esta libertad de jalar marca y de bajar a crear juego con Bruno y Bernardo, ahí es cuando Portugal tiene una chance real. Ya lo vimos, es la máxima favorita y le ganó usando ese sistema a España.
10: Bueno, pues vamos a ver qué sucede con Portugal, vamos a ver si rectifican por lo pronto. Un empate que sabe a derrota y un empate que sabe a un triunfo contundente de la República Democrática del Congo. Inglaterra, el partido más atractivo de la jornada y probablemente el partido más espectacular de lo que hemos visto en el Mundial. Terminó con una exhibición ofensiva inglesa brutal. Inglaterra arrancó con autoridad, confirmó su condición de candidata. Harry Kane volvió a ser protagonista. Los ingleses mostraron una contundencia, incluso Diego, que no habían tenido en torneos recientes. ¿Qué piensas con el resultado de 4-2, el triunfo de Inglaterra sobre una Croacia que tristemente parece que está agotando una generación dorada, ¿no?
11: Primero, a mí lo de que Iván Perisic a sus 40 años siga siendo carrilero me parece fascinante, absolutísimo jugador de culto. Segundo, Inglaterra y Estados Unidos, porque voy a meter a estos señores en un saco que Inglaterra, hicieron algo profundamente bien. Ellos ya no decidieron renunciar a los seleccionadores en estos torneos internacionales. Ellos fueron a buscar entrenadores y gente que de verdad sepa de fútbol. Ahora bien, el último campeón, Argentina, tiene un manager. Pero es un manager que es un estratega que no le pide nada a nadie a los tops globales. Lo que están haciendo Pochettino y Tuchel con sus respectivas selecciones me gusta mucho. Cuando Jude Bellingham lo dejas dejar de fungir de un box-to-box o de un cinco clásico, de un pivote, como lo sería Busquets o un regista, lo llamarían en Italia, o un Pirlo, y nos deja ser este hombre que no tiene cualidades de un 8 organizacional, pero que te puede distribuir pelota, que tiene mucha llegada, marca goles, está constantemente involucrado en tres puntos de cancha, él solito sabe que eso es una superestrella y se pone en posiciones donde él sea el jugador clave para asistir, meter goles o dar el pase previo a la asistencia. A mí el partido de Jude Bellingham me parece superlativo. Soy de la idea que, bueno, sigo pensando que un domingo a la 1:00 p.m. en la Azteca no van a poder con México, pero pues bueno, se ve bien Inglaterra.
10: Vamos a ver qué pasa con el equipo inglés y vamos a escuchar a los protagonistas del triunfo de ayer. Primero, Harry Kane, el delantero del Bayern Múnich. Obviamente es un granito alcanzar para marcar 10 goles en mundiales. Obviamente el propio Gary Lineker tuvo algunos torneos increíbles, por lo que estar en ese número ahora es realmente un placer. Alcanzar cifras dobles en este increíble torneo es muy especial. Y mira, es el primer juego, yo me siento bien. Lo dije antes del partido, física y mentalmente. Los goles que he marcado este año están al nivel más alto que he tenido en mi carrera. Me siento en la cima de mis poderes y ese es el momento adecuado. Por supuesto que queda un largo camino por recorrer, muchos partidos, pero para mí personalmente, que disfruto estar en el campo, me siento en esta buena forma. Entonces, hay que recuperarse. Tengo ansias por vivir el siguiente partido. Harry Kane, además, muestra una personalidad en la cancha tremenda, ¿no? Y los jugadores alrededor lo confirman. ¿Qué dijo el técnico de la selección de Inglaterra, Thomas Tuchel? Vamos a escucharlo. Si ves el compromiso de nuestro capitán, de nuestro número 9, en la prórroga para bloquear un tiro crucial después de una jugada a balón parada con todo su cuerpo y su compromiso de aceptar una acción defensiva como esta, entonces sabes todo sobre su actuación de hoy. Rendimiento completo, liderazgo total y que está totalmente involucrado, está completamente involucrado físicamente y está completamente involucrado. Es un paquete completo, lo quiere, lidera. Con el ejemplo, entonces estamos muy felices. Harry Kane también levanta la mano como uno de los grandes protagonistas de este Mundial. Diego, en el ámbito de los partidos de la tarde, Ghana termina por triunfar ante Panamá, un partido cerrado, físico, con pocas oportunidades, y Ghana aprovechó una de sus pocas llegadas para sumar tres puntos fundamentales en un grupo que parece que está muy equilibrado, ¿no?
11: A ver, Ghana, valga la redundancia, de una manera cómoda y bastante aburrida. Yo creo que no termina de ser parámetro para ninguno de los dos. Es de esos partidos trabados de la jornada uno. Y nada más que agregar, yo creo que de Ghana y de su rival veremos más hasta en la jornada dos. Y ahí yo creo que te puedo dar un análisis más a fondo.
10: De acuerdo. Y en el partido de la noche, Colombia termina ganando en una cancha del Estadio Azteca que se convirtió prácticamente en una sucursal de Colombia. Había más colombianos en el Azteca que Bogotá. Los cafeteros tuvieron que trabajar más de lo esperado, un partido que por muchos momentos generó dudas. Daniel Muñoz abrió el marcador con una jugada fantástica de Luis Díaz. Uzbekistán empató con el primer gol de su historia en los mundiales. Hay que recordar que el técnico de Uzbekistán es un ya campeón del mundo, el gran Fabio Cannavaro. Y bueno, pues después aparecieron el propio Luis Díaz anotando y al final Hamilton Campas para asegurar el triunfo en una jugada tremenda de pundonor al final del partido. Colombia arranca con algunas dudas, pero finalmente con un gran desempeño, con buenas sensaciones, aunque también mostró momentos de vulnerabilidad. ¿Te gustó el uniforme de Colombia, este azul con vivos amarillos fosforescentes?
11: A mí sí me gustó, y el partido de Lucho Díaz a mí me parece superlativo. El nivel que este tipo ha podido encontrar, cuando por la banda contraria tiene a Michael Olise en el Bayern, y cuando aquí tiene todo el apoyo de poder tener libertad, ¿no? De también ser un 9, un creativo, tirarse a la banda, me parece excepcional. Y de lo que me preocupa es que me reporta gente que fue tanto al partido inaugural como a este partido de Colombia, que hizo pesar más la afición colombiana al Azteca ayer que la propia selección mexicana en la inauguración del Mundial contra Sudáfrica.
10: Bueno, pues vamos a ver. Lo de Guadalajara va a ser una locura hoy, ¿eh?
11: Ojalá.
10: Vas a ver. Bueno.
11: Sí, ojalá. Y de verdad que escuchar BTS y conducir un Kia a partir de hoy se considera traición a la patria.
10: Bueno, a las 10 de la mañana, República Checa contra Sudáfrica, partido clave del Grupo A. Sudáfrica necesita sumar para mantener opciones después de caer ante México, y los checos también llegan obligados tras perder con Corea del Sur. ¿Pronóstico?
11: Estaban los checos 1-0 o 2-0 con goles a balón parado.
10: Suiza contra Bosnia-Herzegovina a la 1 de la tarde, un duelo europeo de alta intensidad. Hay que recordar que Suiza dejó buenas sensaciones en su empate ante Qatar y Bosnia va a buscar su primera victoria del torneo.
11: 1-0 Suiza o el 1-0 de Bosnia. Bueno. Nada más va a haber un gol.
10: Canadá contra Qatar a las 4 de la tarde. Canadá y Qatar empataron en su presentación, así que el ganador podría colocarse en posición privilegiada. Canadá, pues es local, entonces tendría más compromiso, por supuesto, ante un equipo que tiene apenas un desempeño primario en mundiales, a pesar de haber sido el anterior anfitrión.
11: Creo que los rompequinielas ya los vimos, entonces dame a Canadá.
10: Bueno, ahora vámonos con todo lo que sucede en el entorno de la Selección Nacional. Ayer Javier Aguirre, el técnico de la selección, compareció en su estilo, habló de varios temas, vamos a escucharlo comentar, ¿te parece? Primero, sí. Dice Javier Aguirre, tengo 67 años y me sigo poniendo nervioso.
12: Insisto, yo tengo 67 años, 50 en el cochino fútbol, o en el bendito fútbol, mejor dicho, y todavía siento algo antes de cada partido, lo siento, es un nerviosismo raro de explicar, y el día que no tenga eso, pues mejor me voy a mi casa. Entonces es normal que los chavos debutando en un mundial en casa, de estos 10, seguramente, la expresión es muy coloquial, ¿no? Pero de alguna manera es algo que les hizo sentirse distintos, ¿no? A partir de ese momento, si los otros juegan y tal. Yo que he hecho, lo que decía a John, hablar con ellos, felicitarlos y simplemente decirles que ya empezó el Mundial, que les concedo el beneficio de la duda, pero que ya no puedo permitir que de repente un jugador por el escenario sea capaz de no dar un pase de 3-4 metros, ¿no? Como sucedió ese día, o no hacer un movimiento que por el cual entrenó para ello.
10: Bueno, le preguntaron sobre quién va a ser quien sustituya al Cachorro Montes en la central. Esto fue lo que contestó.
13: Edson como zaguero central.
14: Bueno, Edson y Israel pueden jugar, Romo inclusive. Romo juega con línea de 5.
13: Edson como zaguero central.
14: Bueno, Edson y...
10: hasta con Israel y con línea de 5, vamos a ver. Por lo pronto también se refirió a la calidad de varios de los jugadores de la selección de Corea del Sur.
14: Jugadores coreanos, ¿qué siento por Kang In Lee y cómo vi a los jugadores coreanos?
10: Bueno,
14: vamos. ¿A quién veo entre los...?
10: A ver, hay varios planteamientos. Lo más probable, dicen algunos, es que vuelva a salir con su línea de 4 atrás, 3 volantes, 1 de recuperación y 3 atacantes, ¿no? Entonces jugarían con Edson y con Johan en las centrales, Gallardo y Jorge Sánchez. ¿Por qué? Porque Israel no estaría al 100% de una lesión muscular. Dejaría a Lira como contención y volvería a jugar con Brian y Fidalgo. Algunos dicen que sentaría a Brian para poner a Mora, pero por lo pronto repetiría en principio lo que presentó ante Sudáfrica con el tridente de Quiñones, Piojo y Raúl. ¿Crees que eso suceda? Porque hay otra versión que escuchamos ayer entre los pues ahí metiches de ESPN, Fox, etcétera, entre Sutcliffe, entre la Sombra Rodríguez, que decían que es probable que hoy juegue con la sorpresa de que tenga 2 contenciones. Es decir, que se sume Luis Romo a ayudarle a Eric Lira y hacer más fuerte el medio campo nacional con esta clase de jugadores que son todoterreno, que recorren el campo con gran facilidad y que pelean palmo a palmo el balón. Y entonces jugar con un 4-4-2 en el que podría tener adelante a Raúl Jiménez como una suerte de enganche, y el rematador natural sería el Chaquito Jiménez por su estatura y por su fortaleza física. ¿Qué opinas, Diego?
11: A ver, primero que nada, aquí me voy a poner un poco más técnico. Para mí el concepto de doble 5, de doble contención, no existe. Es decir, en tu medio campo siempre necesitas mínimo 2 de los siguientes perfiles. Un stopper, es decir, un tipo que tenga la visión y la calidad necesaria como para estar robando balones constantemente y jugar hacia adelante o ser la válvula de escape de sus centrales. Necesitas un 8 o un 6. Puede cambiar un poco la posición, el perfil específico del jugador, pero en general es un tipo que reciba la bola, levante la cara y esté buscando constantemente a 10, a extremos o a los laterales cuando con balón se suben al ataque. Y necesitas un organizador o una mente más creativa, ¿no? Puede ser un nuevo retrasado, un falso 9, el clásico 10, que es una posición que ya está desapareciendo. Entonces, yo creo que realmente si vas a jugar con un, entre comillas, doble pivote, no pueden ser 2 perfiles defensivos, porque no creo que ni Brian ni Morita tengan la calidad de ser un tipo o todavía tengan la experiencia de ser un medio central ofensivo con la capacidad de atacar, ser creativo y al mismo tiempo llevar el tiempo y distribución del balón. Es algo que le puedes exigir a Iniesta, que le puedes exigir a Pirlo cuando lo sacas de su posición de 5, se lo puedes exigir a Pedri, y para no subestimar a Fidalgo, Brian o Mora, quien tenga esta responsabilidad, pues el propio Jude Bellingham en el Real Madrid no lo puede hacer. Es algo complicadísimo. Para mí, con todo dolor de mi corazón y con lo que yo creo que Jorge Sánchez no debería de jugar, me haría más sentido salir con los 3 volantes, cada uno en su rol, y 4 abajo.
10: Bueno, y el movimiento a línea de 5, ¿crees que pudiese suceder que sí usen a Edson como un líbero, que es una posición que conoce mejor y que no le genera tanta exigencia, sabiendo que Edson viene de una lesión, que no traía todo el ritmo, y entonces pones a Israel como el segundo central y pones abiertos a Gallardo y a Jorge, dejas por supuesto a Johan, adelantas a el Machín para que le ayude, digamos, en una función de líbero a recuperar balones y a salir desde atrás al equipo mexicano para que pueda tener proyección a los costados con Fidalgo y con Brian o Gil de alguna manera, tratando además de pivotear con Lira?
11: Sí, mira, jugaré más así, pero mi temor seguiría siendo el siguiente. El Piojo Alvarado se está fundiendo físicamente, es lo que le está pidiendo el Vasco. Sus recorridos en ofensa y defensa son larguísimos y es de aplaudir el partido que le hizo Sudáfrica. Pero el tema es porque tenía de lateral a un Israel que le estaba cuidando a la espalda en los rebotes siempre. Jorge Sánchez, su mejor cualidad es atacar, no es defender. Entonces, a mí sí me preocuparía que por esa banda, el Piojo, aunque haga muy buenos recorridos en el momento en el que deje de tener a una sombra para ayudarlo a asociarse en ataque y ayudarlo cuando pierde la bola y en la transición a defensa, pues tener a alguien del perfil de Jorge Sánchez me daría muchísimo miedo. Y si mal no recuerdo, esa sería la banda de Hyun Min Son, el jugador más importante de Corea.
10: Bueno, pues vamos a esperar. Por lo pronto, hay muchísima expectativa en este partido, ya a las 10 de la mañana, el otro, ¿no? ¿Cuál es tu pronóstico para el partido de hoy? Entonces, me decías que gana Chequia.
11: Voy con Chequia.
10: Y bueno, pues eso generaría que se despresurizara un poco esa parte, aunque lo que más le convendría a México pues es que empataran a Sudáfrica y Chequia y que finalmente todo quedara entre Corea y México, anticipando un potencial empate en el partido de la noche, que ojalá no suceda. México tiene que salir a ganar.
11: Yo veo a México ganando 3-1.
10: Bueno, pues vamos a esperar y esperemos todos que tengas voz de profeta. Gracias, Diego.
11: A ustedes.
10: Hasta la próxima, 8:11.
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0: Vámonos, vámonos de viaje y está con nosotros nuestra querida Romina Álvarez. ¿Cómo estás, Romy?
1: Muy bien, Jesús, muy buenos días. Pues aquí poniéndonos a tope con el mundial. Desgraciadamente hoy nos va a poder llevar a Corea, pero pues como estamos en la justa mundialista, nos vamos a ver muy internacionales y nos vamos a ir justamente a Venecia apoyando a la selección italiana. Ya sabemos que los hombres más guapos siempre están por esas regiones.
0: Aunque entonces no hayan ido al mundial, de todos modos los apoyamos. Bueno.
1: ¿Cómo que no están en el mundial? Fíjense lo poco que sé de fútbol, ¿eh?
0: Fíjate, no fueron al mundial, los por tercer mundial seguido no fueron al
1: no
0: mundial.
1: Puede ser, pues con mayor razón hay que apoyarlos, hay que ir a verlos hasta Italia. Perfecto.
0: Dice Yolanda que hay que apoyarlos contra la pared.
1: Y contra el piso, si se puede.
0: ¡Qué barbaridad, muchachas! Están desatadas el día de hoy. A ver, cuéntanos cómo te fue en Venecia.
1: Oye, no, pues padrísimo, la verdad es que me la pasé increíble. Les comenté la vez pasada que me fui en un crucero que visité diferentes regiones de la parte europea, y hoy les voy a hablar específicamente pues de Venecia. Visité también otras partes, ya hablaremos de las otras partes en el futuro. ¿Cómo estuvo el viaje? Bueno, como les comenté aquella vez, salimos de San Luis Potosí a Ciudad de México, de Ciudad de México a París, Francia, al aeropuerto, y de París, Francia al aeropuerto Marco Polo, que es en Venecia, que fue donde finalmente terminamos abordando el crucero. Pero antes de irnos al crucero, pues queríamos conocer como tal la ciudad. Entonces decidimos llegar, les digo, directamente a Venecia y hospedarnos en una zona que se llama Marghera, que la verdad está un poco lejana, sí, de la isla como tal. Sin embargo, la zona era muy bonita, estaba muy económico, fue lo más económico que encontramos. Fue en un hotel que incluía desayuno, eso estuvo súper bien, y justo enfrente de ese hotel pasaba el autobús que te llevaba por tierra directamente a la isla de Venecia, que es lo que hacíamos pues todos los días. Nos levantábamos puntualmente a las 6, porque ya saben que los autobuses allá son exactísimos. Usted se para ya en la justo en cuanto sale, ya está el camión prácticamente esperando. Entonces lo hicimos diario por los 3 días que estuvimos ahí, y la verdad es que fue maravilloso. No tuvimos que pagar ninguna tarjeta extra, no tuvimos que pagar una tarjeta de transporte especial, no, porque recuerden que ya en últimas fechas todos los transportes públicos de muchas de las partes de Europa ya tienen tu tarjeta de chip para que la puedas pagar con esa. Entonces, con tu tarjeta normal de crédito, tú puedes ir pagando diariamente los buses sin que tengas que comprar ningún ticket extra, ni mucho menos. Con que tu tarjeta sea de proximidad, es suficiente para que tú te puedas subir a los autobuses sin tener que sacar ningún otro tipo de ticket. ¿Por qué se fundó la ciudad de Venecia como tal en una isla que está en el mar Adriático? Bueno, pues porque tengamos en cuenta que fue un referente de navegación y comercio, y entonces para no ser atacada tanto, ellos decidieron formar la isla arriba de pilotes de madera que no se echan a perder porque se clavaron tan fondo en la laguna que no se oxigenaron. Por tal motivo, las maderas pues siguen prácticamente intactas y no se pudren, y es lo que hace que la ciudad pues permanezca todo el tiempo avante y arriba pues de la superficie de la laguna. Sin embargo, recordemos que cuando hay marea alta sí se puede llegar a inundar. A mí no me tocó, no me pasó, no huele feo. En la temporada que yo fui no olía feo, fue entre octubre y diciembre, sí. No olía mal. Entonces posiblemente en épocas de verano, cuando sí se inunda y baja la marea, es cuando la gente refiera que huele feo, pero pues mire, soporte. Va a haber mejores cosas, no importa el olor.
0: Usted, los hombres italianos.
1: Claro, usted dedíquese a ver y a comer, y ya, eso, olvídese del olor, ni nos importa, la verdad. Uno está tan entretenido viendo tanta cosa que lo que menos importa, les digo, pues es el olor. ¿Qué vamos a ver específicamente en la parte de Venecia? Bueno, pues obviamente lo más importante es la Plaza de San Marcos, que es un referente icónico del lugar, porque pues es el centro, es el corazón de Venecia, y ahí mismo se encuentra pues la Basílica de San Marcos. Precisamente de arte tipo romántico, churrigueresco y barroco. Entonces es una cosa impresionante arquitectónica que la verdad usted tiene que disfrutar. Después de que usted entre a la Basílica de San Marcos, afuera tiene muchísimos restaurantes, muchísima oferta gastronómica y sobre todo pues de bebida, que ya sabes que a mí me encanta el Aperol Spritz. No puede faltar en este lugar, usted todo el día está tomando Spritz, y la verdad es que ya cuando uno saca la cuenta, híjole, me sobrepasé, pero en el momento uno no lo piensa. Entonces usted coma su helado, su comida, sin preocupaciones. Ya cuando venga a México se preocupa por el gasto que se hizo, pero bien viajada. Tome en consideración que sí hay hoteles en los que, y restaurantes en los que, si usted quiere tomar el desayuno, la comida, aparte del cubierto, le cobran una extra de bonificación si hay un pianista tocando, si hay un músico en un violín, porque pues es muy común que pase esto en los restaurantes, y si les avisan, va a tener un sobrecosto en la mesa por tal motivo. Si usted quiere entrar a la Basílica de San Marcos, tengan en cuenta que le van a cobrar, y le van a cobrar por zonas. Entonces, nosotros hicimos el recorrido express, que es prácticamente entras, la ves, te tomas 2-3 fotos y te sales. Si usted quiere entrar ya más a profundidad a la Basílica, va a tener que ir pagando por partes. O sea, cada sala, cada ingreso más adentro de la iglesia tiene un costo extra. Nosotros pagamos la más económica, nos salió como en 700, les digo, fue la vueltita rápido. Había muchísima gente, sí tiene que tomar su turno, tiene que esperar una fila. No se tarda así mucho, pero sí hay muchísima gente. Si a usted no le gustan las aglomeraciones, pues váyase preparado psicológicamente, porque aquí hay aglomeración a tope. Pues es una ciudad muy pequeña y todo el mundo pues está prácticamente a pie. ¿Qué más tenemos en la Plaza San Marcos? Bueno, pues el Palacio de Ducal, que anteriormente era donde se hospedaban los duques, que después fue un referente de gobierno, fue un edificio gubernamental, y que actualmente pues es un museo que la verdad no se puede perder. Es increíble ver la majestuosidad de las salas donde se llevaban a cabo los tratados internacionales, donde se gobernaba, los cuartos maravillosos que todavía tienen pues mucha de la parte arquitectónica y sobre todo la mobiliaria del lugar, para que usted la aprecie y la vea. Puede estar horas contemplando los frescos que están en el techo, que es algo maravilloso. La verdad es que en el tema de pintura, pues ya sabemos que ellos son referentes, y en el tema arquitectónico, pues cuanti más, mármoles, piedras talladas, o sea, algo de escultura impresionante. La gente que le gusta de verdad mucho el arte de pintura y escultura, estos lugares son inmensamente maravillosos y ricos para que usted aprenda, además pues de pintores de la época, porque pues todos los frescos fueron hechos por olas de la época romántica, por la época bizantina, o sea, va a haber muchísima arte, eso es maravilloso. ¿Qué más podemos ver? Bueno, pues el típico Puente Rialto, que es prácticamente donde usted cruza la Plaza San Marcos a la parte comercial de la isla. Aquí, de verdad, váyase armado de mucha paciencia, porque si usted se quiere tomar una foto, va a ser un peleadero, que quítate, que voy, que me meto. Entonces, tiene que estar muy al tiro cuando se quiera tomar literalmente la foto, tomársela rápido también para no estar invadiendo el paso, porque es paso peatonal. Entonces, pues usted está invadiendo el paso, tomándose la foto, queriendo hacer su mejor pose. Entonces, le recomiendo que llegue o muy temprano o vaya muy tarde. Cualquiera de las dos horas se ve maravilloso. Y es la parte más amplia del canal donde usted va a pasar, ver las góndolas, los vaporetos y todo el tipo de barco que también hay comerciales. Esa es la parte más bonita como de los puentes. También hay otro puente que se llama el Puente de los Suspiros. No está tan concurrido, sin embargo, nos da una vista muy bonita también, pues, de la ciudad. ¿Qué más tenemos? Pues la Torre del Reloj de Venecia, que es un reloj astronómico que aún sigue funcionando y toca cada hora puntualmente las campanas. Si a usted le gusta la ópera, pues no puede dejar de visitar, obviamente, el Teatro La Fenicia y ver las óperas que están de temporada. ¿Es caro? Sí, sí es caro. ¿Vale mucho la pena? Sí, sí vale mucho la pena. Y la otra basílica que tienen, pues, es la de San Giorgio, que está enfrente de San Marcos y tiene que cruzar prácticamente en barco o vaporeto. ¿Qué actividades va usted a hacer? Obviamente no se puede perder el viaje en la góndola, porque además los gondoleros están, ¿no? Bueno.
0: ¡Oh, bueno! Usted no perdona nada, ni al gondolero lo perdonó.
1: No, y de hecho tomé un video en el que, bueno, velo por todos lados. O sea, era algo impactante, la verdad. Lo que sí le recomiendo mucho es que antes de tomar el viaje en góndola, revise los precios en diferentes páginas, porque todos tienen un precio diferente. Vimos unas góndolas excesivamente caras de 4,000 pesos y la que nosotros compramos fue una económica, 1,100, dos personas por góndola, y vamos cuatro, fueron dos góndolas, cada una pagó 1,100 pesos. La verdad, nos pareció un precio bien por los 30 minutos que nos dieron de vuelta. Vimos otras carísimas. Ya sabe que siempre tiene que buscar precios en Get Your Guide, en Viator o en Get Your Trip. Incluso a veces hay viajes gratuitos. Si usted se quiere ahorrar el tema de la góndola porque se le hace muy caro, no se preocupe. Tome el vaporeto en la línea 1, que es prácticamente el autobús marítimo, y dése toda la vuelta por el Gran Canal. No cuesta cuál, está como en 5 euros la vueltita. Usted lo puede tomar y bajarse y subir en cualquiera de las estaciones, solamente hay una línea. Usted baja y sube donde quiera. El vaporeto pues también es una excelente opción, nada más que tome en cuenta pues que no va a ver al chico tan guapo, va a ir con más gente que no va a ser italiana y no okay. Se va a dar poder pues su gustito, ¿no?
0: Bueno. ¿Qué más?
1: Entonces, pues bueno, les digo, el paseo en vaporeto, y hay muchísimos miradores, hay unos gratuitos. Si usted quiere subir a un mirador a ver toda la ciudad, lo puede hacer. Tenemos algo también muy importante cerca de Venecia, que son las lagunas de Murano, Burano y Torcello. En Murano usted tiene que ir porque pues ahí es donde vamos a ver el mundialmente famoso vidrio soplado, que es la artesanía típica del lugar. Sí. Ahí hay un museo del vidrio y también está padrísimo. En Burano lo padre son las casitas estas de colores, que dicen que las pintaron así porque como hay mucha neblina cuando iban los barcos, pues para que se vieran, las decidieron pintarlas de diferentes colores. Y la artesanía de ahí es el hilo bordado, prácticamente el encaje. Tenga mucho cuidado por donde camina, porque me tocó varias veces ver cómo gente, por ir bobeando, no sé si iba viendo hombres, no sé qué iba viendo, se cayó a la parte del canal. Sí, me tocó dos veces. Dos mujeres se cayeron al canal y la verdad yo no me aguanté, discúlpeme, como oye, buena pues, mexa me reí. Pude haber sido yo, me ha pasado, o sea, una vez me caí en el Sena, luego les contaré esa historia, pero a mí ya me pasó, o sea, okay. Algo horrible. ¿Qué más vimos? Bueno, pues hay otra islita que se llama Torcello. La verdad es que la gente no va mucho ahí porque ya es una isla abandonada y era donde empezó prácticamente la ciudad, que era la zona agrícola que después se traspasó pues a la parte de Venecia. De comida, bueno, usted ya sabe.
0: Fantástica.
1: La pasta, las focachas, el chichetti, las típicas patas.
0: ¿Qué es un chichetti?
1: Son las tapas venecianas típicas de la región que se puede echar uno con su spritz. Les digo, el spritz hay por todos lados. O sea, usted va a acabar con un pedo padrísimo. Vino tinto, vino blanco. Ya sabemos que a ellos les gusta comer y beber, pues bien. Los lugares que le recomiendo, pues obviamente, son las Dal Moro, que es la pasta de las más famosas. Sí, si usted va a las pastas to go de Dal Moro, le va a salir económico. Si usted va al restaurante, como lo hice yo, porque era mi cumpleaños, no le va a salir tan económico, pero se la va a pasar vale increíble. Tienen un personal, una atención al cliente maravillosa, la verdad, estuvo increíble. También puede comer, si no trae tanto presupuesto, kebabs hay en todas partes, que ya sabemos que no es comida de ahí, pero si usted trae mucha hambre y nada más trae 2 euros, échese un kebab, la típica focaccia y los gelatos. Aquí nada más sea bien consciente con algo que a mí me pasó, porque no quiero que a usted le pase.
0: A ver.
1: Si usted se va a ir comiendo su focaccia en la calle, por favor, ve al cielo todo el tiempo. Las gaviotas son una cosa, bueno, un terror.
0: Robadoras.
1: Me robaron la mitad de mi focaccia y no conforme con eso, horas después me cagaron, que dicen que es de buena suerte, pero yo no le vi ni la buena suerte de nada, ¿no? Primero me roban y después me cagan mi propia comida. Entonces tenga muchísimo cuidado cuando ande caminando en Venecia porque está infestado de gaviotas, todo el tiempo están pues expectantes de que le roba la comida y la verdad fue lo único que yo digo, híjole, sí es un tema... Que sí, o sea, sí es una plaga, la verdad. Y de ahí en fuera no vi nada más que una ratita en el canal y todo bien.
0: Bueno, todo pues entonces bien. Venecia es un lugar que hay que visitar, por supuesto, y que se disfruta de una manera tremenda.
1: Es correcto.
0: Bueno, ahí está la recomendación visual
1: experimental. Toca, juega y aprende aquí con...
0: Toca, juega y aprende. ¡Qué barbaridad! Andan desatadas, ¿eh? Bueno, gracias por todo, Romy.
1: A ustedes que
0: se ven. ¡Qué barbaridad! Pausa.
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0: Vamos con la mesa cuadrada. La política suele hablar más cuando se hacen los silencios incómodos que cuando rechinan las multitudes. El fin de semana la presidenta Sheinbaum apareció en San Luis, una visita discreta, prácticamente privada, acompañada en público por el gobernador Gallardo. No hubo en esta ocasión ni fans, ni acarreados de ninguna de las partes, ni sillazos. Dos días después se confirmó que Morena, PT y Partido Verde irán juntos en 16 de las 17 gubernaturas que estarán en juego en 2027, dejando a San Luis como la única excepción aún sin definición formal. Prácticamente es un hecho que no van a ir. Y mientras todo eso ocurría, la CENTE, que durante semanas intentó doblar al gobierno federal con bloqueos y presión política, terminó enfrentándose a una presidenta que decidió no gobernar bajo ultimátums, y hoy, de plano, a uno de los grupos más rijosos los encapsularon, no los dejaron consumar sus protestas en los alrededores del Estadio Azteca, donde estaría jugando prácticamente ya Colombia contra Uzbekistán. Las tres historias parecen, están conectadas por una misma pregunta, ¿no? ¿Quién está imponiendo condiciones en la sucesión política y quién está aprendiendo que ya no puede hacerlo? Saludamos con mucho gusto a Eraís Valenciano. ¿Cómo estás, Eraís?
1: Hola, bien, gracias.
0: Jorge Saldaña, ¿cómo estás?
2: ¿Cómo les va? Muy buenas tardes a todos.
0: ¿Cómo te va?
2: Un placer estar acá.
0: A ver, la visita de Sheinbaum a San Luis, ¿cortesía institucional o mensaje político? ¿Qué opinan?
1: Yo creo que fue mucho más lo que no supimos y que sería lo más interesante de conocer. Si bien fue una salida para el tema de Zacatecas, donde no pudo llegar la presidenta, creo que lo que se habló en la camioneta o en corto habría sido mucho más interesante. No hubo, como decías, ni sillazos, ni manifestaciones, ni expresiones de verdes ni morenistas. Tampoco hubo boletines de parte de presidencia. Y unos eventos, pues, no muy, muy llamativos, pero sí creo que vino a dejar algún mensaje al gobernador, y por lo visto no mucho en el sentido de la alianza, que justamente vemos que no hay muchos acuerdos todavía. Ayer todavía Monreal lo decía, que dejarán de lado los intereses políticos, y entre eso el tema de la ley Serrano, creo que por ahí pudo haber ido un poco lo que se habló, pero que no se vio.
0: A mí me llama la atención que algunos medios que están de plano así abiertamente alineados, buscaron establecer una narrativa de se aman. Nadie lo sabe, pero se aman. Ricardo y Claudia, o sea, es un a mí eso sí me dice algo que no es eso, pasó, ¿no? Sí, claro. ¿Qué opinan ustedes, Jorge, Osvaldo?
2: Yo, mira, más allá de esto que pone la mesa de Iraíz, yo siento que, a ver, hay que ponerlo en su justa dimensión. La presidenta, porque no llega a Zacatecas o porque cambia su agenda de última hora, no es que venga a San Luis. A ver, es decir, yo no veo a la presidenta diciendo a su jefe de logística de no se puede llegar a Zacatecas, híjole, aquí está cerquita de San Luis, ¿no?
3: Nada,
2: o sea,
3: no.
2: La presidenta puede ir a donde se le dé la gana.
3: Claro.
2: ¿Sí? O sea, si no voy a Zacatecas, me puedo ir a Baja California o a Yucatán, ¿no? Entonces decidió venir a San Luis Potosí. Se supo de madrugada. La verdad es que nadie estaba 100% seguro, ¿no?, de que vendría o no. Ya muy temprano sí se confirmaba el asunto. Y hay que ver esto, las giras de la presidenta no son así. Entrega becas Rita Cetina, entrega da listones de bienestar y todo, o sea, todo eso. Vino con Zoe Robledo. O sea, Zoe Robledo pasó como desapercibido, pero también estuvo aquí en un evento. A ver, y digamos, la presidenta de verdad cruza el la República, etcétera, para venir a inaugurar una cancha de Santa María del Río, no más. O sea, digo, no, por no. favor, ¿no? Y a darles las medallas de que muy merecidas, no, por muy supuesto, bien. Muy bien, las leonas creo que se llaman, de ahí de la Politécnica, maravilloso, pero no fue un evento presidencial típico de la presidencia. O sea, fue el primero que rompió, ¿no? Dos, creo que sí le interesaba mucho a la presidencia hablar personalmente con el gobernador, y así lo hicieron. ¿Sí?
3: A solas.
2: A solas. Luego, yo veo, a lo mejor, corríjanme, a lo mejor soy muy mal pensado, pero se dan señales. A ver, se fueron juntos, van juntos, Ricardo maneja, pero Claudia, pues, le dice, ¿por dónde, no? El copiloto ayuda, ¿no? Entonces, eso también yo lo veo con mensaje. No es que se amen, no es que digan, uy, uy, Ricardo y Claudia, abajo de un árbol. No, o sea, por favor.
0: No te atormentes.
2: No, no se atormentes. No, no, no. Aparte, me niego. O sea, mi inconsciente
0: me duele.
2: Claro, estoy herido. Pero bueno, dejando de mis celos y de mi celotipia, yo creo que la comunicación no verbal, sí, yo no soy experto en ella, pero sí dice muchas cosas. Claudia no se ve incómoda. Creo que se ve un poquito más incómodo el gobernador.
0: Pues
2: ¿no?
0: ¿Cómo? ¿Por qué tendría que estar incómoda la presidenta?
2: No, y luego se abrazan, etcétera, tal. Y hay, lógicamente, las dos versiones. Una, yo estoy completamente seguro que hablaron del tema de la libertad de expresión y de este tema de los periodistas de San Luis. Y creo que a la presidenta ya se le puso en contexto, porque incluso hoy en la mañanera dijo, definitivamente, porque se lo dicen, o sea, la ley Serrano y tal, que no era un tema de inteligencia artificial, sino de contenidos y esto, y la presidenta dice, definitivamente se tiene que regular, ¿sí? O sea, la presidenta ya creo que está en contexto de cómo están las cosas. Y ahorita lo decíamos fuera del aire, o sea, Luis Cárdenas, ¿a quién ha entrevistado, no? O sea, hoy en la mañana yo no sabía el dato que comentábamos, pero bueno, pues nos va a pasar como Juanito y el Lobo. De veras, cuando va la 100, ¿no? A alguno de nosotros, digo, toco madera, pues ya nadie nos va a creer aquí en San Luis. Y segundo, yo creo que ese tema sí o sí lo tocaron. Y número dos, el tema del 27, por supuesto. Las dos versiones. Una que le vino a decir, que muchos piensan, le vino a decir a Ricardo, vamos a ir juntos, pero ya sabes cuál es la condición, ¿sí? O que le dijo, ok, ¿me vas a jugar en contra? Órale, yo te propongo a alguien. Y si tú lo vetas, pues jugamos cada quien, ¿no? O sea, jugamos cada quien por su lado. Yo tengo mi candidato, tú tienes tu candidata. Y pues a ver cómo nos va, ¿no? Pero creo que estratégicamente, pues es un salto muy grande para el movimiento gallardista, que no dudo que tenga estructura, no dudo que tenga las cosas bien, bien fundamentadas y formadas en San Luis, pero pues creo que cuando decimos o decíamos siempre, las campañas se ganan con estructura y dinero, creo que en esta ocasión tenemos que agregarle algo más, y es que creo que el 27 se va a ganar con estructura, dinero, y más allá, más que eso, con narrativa.
0: Osvaldo.
3: A ver, yo voy a datos muy puntuales en el análisis de los tiempos. Yo creo que la declaración de la semana pasada de Félix Salgado Macedonio, admitiendo que no va a jugar la posibilidad de ser candidato a gobernador en Guerrero, y la declaración de a media semana pasada, o sea, más reciente, digamos, de Saúl Monreal, diciendo que no va a ir por la gubernatura de Zacatecas y que está pensando ir por la alcaldía de Fresnillo. Y luego, esos dos momentos antes de la visita de la presidenta. Y luego, un día después de ayer, la presentación de la idea de las alianzas Morena Verde y los lineamientos de elección de los comités de la transformación. En política no hay coincidencias.
2: Y Ricardo ayer diciendo, Ricardo Monreal diciéndole, oye, tocayo,
3: te toca.
2: Te toca.
3: Claro, ¿no? Es decir, fue un pase a gol. Uh-huh. La presidenta vino el domingo a una canchita, pero el pase, el penal que mete muy bien, la verdad, angulada, como sí, dicen, donde los topos tejen su guarida, o sea, de abajo y bien colocado, ajá, pero la verdad es que vino a dar un pase a gol, y el pase a gol era el gobernador, venía a decirle, la única excepción en la coalición por las gubernaturas entre Morena, Verde, PT, va a ser San Luis. El único lugar donde no vamos a ir juntos por la gubernatura es aquí, gobernador, y no podemos ir a esta gubernatura porque tú has insistido reiterada públicamente que es tu esposa la candidata del Verde. Ella lo niega, él juega con eso y todo el mundo sabemos la verdad. Creo que la posición del Verde se anticipó desde en la noche misma del domingo, cuando algunos prominentes cuadros del Verde empezaron a decir que era muy probable que no hubiera alianza en San Luis. Eso significaba que no, el pase a gol no fue recibido, se dejó pasar de largo la pelota, y el gobernador persistió en su decisión de que sea Ruth González la candidata del Verde. Él como gobernador es el primer cuatrotero del estado, me parece, y la presidenta vino a tender un puente que pues se quedó con más vacíos que el megapuente que acaban de inaugurar. Y ahora lo que ocurre es que, ¿por qué se adelanta o por qué tiene que venir la presidenta? Van a decir algunos, pues ni que fuera tan importante un gobernador como para que venga una presidenta. Yo creo que sí,
2: estado.
3: Porque es el estado que tiene una excepción. Y segundo, Con la presentación de lineamientos para la elección de los comités de defensa de la transformación, que realmente son quienes van a ser candidatos en las entidades federativas, o sea, es una gandalla y un adelantar los tiempos electorales de Morena, necesitaban saber si en San Luis Potosí ya empezaban a trabajar incluso en un comité como transpartidista, ¿no? Un poco con el Verde y Morena ahí juntos. No va a ser así. Este va a ser el estado que es la excepción. Viene una política muy enconada, un enfrentamiento muy duro entre Morena y el Verde. Morena es la oposición más intransigente y más radical que tiene Gallardo, lo vuelvo a decir, con un dato adicional. Seguramente cuando le da el pase a gol Gallardo, la presidenta Gallardo diciéndole, podemos explorar la posibilidad de que si no fuera Rudy, fuera otro el candidato del Verde, eso garantiza la posibilidad de una coalición total en el país, ¿no? Entre Morena, Verde, PT. Y creo que el gobernador seguramente también le preguntó, ¿y quién de Morena tiene mejores condiciones electorales que cualquiera del Partido Verde? Y Morena no tiene absolutamente a nadie que pueda hacerle sombra, ni siquiera de lejos a Ruth González. Y ahí creo que se define, ¿no? El Verde será porque es el que tiene la fuerza, porque es el que tiene la estructura, porque es el que tiene la voz de mando. Rechaza a la presidenta y hay una regla máxima en política, a las presidentas o a los presidentes de la República nunca se les dice que no. Y ya le dijo que no, y eso va a tener una consecuencia que la vamos a ir viendo de aquí al día de la elección.
0: Adrián Ochoa, cuéntanos, ¿qué opinas de la visita relámpago de la presidenta y lo que nadie vio de su encuentro con el gobernador?
1: Yo me quedaría más con el día siguiente, ¿no? El anuncio de vamos en 16, en San Luis no. Creo que es parte de, yo lo enlazaría con la visita. Y si no es que el gobierno de San Luis Potosí tuviera algo excepcional, lo que una presidenta tiene que cuidar es las otras 16. Entonces vienes y hablas personalmente y dices, a ver, bueno, esta es última. Las otras 16 no rompen. Tú sigues en la misma, bueno. Está bien, ya es una decisión tuya.
2: Bueno, ándale.
1: Es una cortesía, creo, sin romper con los otros 16 estados, y deja tú los otros 16 estados. Yo creo que en este caso a Morena lo que le preocupa, a la presidenta lo que le preocupa es mantener la mayoría en el Congreso.
2: Sí, y ganar el Verde no sería una derrota de Morena.
4: Que gane el Verde aquí en el 27.
3: No, para nada.
1: No, porque no tiene un candidato relevante. Vamos, está el señor Sánchez Sumaya, que tiene un arrastre con todo el antigallardismo, que no es pequeño en el estado, que sí ya hay una situación de rechazo a este gobierno, y que además, te diré, del Verde, la candidata en la que insiste el gobernador es tan buena como el resto de las fichas que pudo haber metido. Quítale el apoyo del gobernador a Ruth González, ¿y quién es?
0: En este momento hay un tema con Sánchez Sumaya, ¿no? Que tiene que ver con su estatus legal.
2: Sí, además, pero del fuero común, no, claro. Me enteré hoy. ¿Crees que
0: se reparó? Porque tiene una orden de aprehensión. Ajá. Todo parece indicar que es un juzgado federal.
1: Sí.
0: Hay que dejarlo claro, uh-huh. porque es diferente, uh-huh. El tema, y se amparó, le consideraron el amparo.
2: ¿Pero por qué? ¿De qué lo acusan?
0: Pues no sabemos. ¿Ustedes saben? Exactamente.
1: No lo sabemos, la instancia contra la que él se ampara es una instancia rara de corte federal.
2: Qué raro, ¿no?
1: Sí.
3: Pues no hay rarezas ni tiempos equivocados.
2: No, y ¿no? Como pero, tú dices, no hay coincidencias, ¿no?
0: Pues el domingo viene la presidenta, el lunes amparan a Sánchez Sumaya, uh-huh. El martes se confirma que van en 16 de 17, uh-huh. Hoy ya es un hecho, uh-huh. Que hoy sí, hubo conferencia, uh-huh, de prensa, uh-huh, el miércoles de Ariadna Montiel. Es más, tengo por aquí el audio del tema de San Luis, se los vamos a poner para que nada más lo tengamos en el registro práctico, y escuchemos lo que dijo Citlali Hernández. Vamos a escuchar.
5: Respecto a esta regla de no permitir que participe alguien que es familiar de quien está gobernando en turno, es una regla que tiene Morena, que no necesariamente tiene nuestros partidos aliados, y que no necesariamente juzgamos o decimos que una está bien o otra está mal.
6: Morena aseguró que respetará la decisión que tome el Partido Verde sobre la candidatura de Ruth González a la gubernatura de San Luis Potosí.
0: Bueno, pues es básicamente hasta eso, ¿no?
1: Casi aplica el, o sea, sí, pero tampoco no, sino todo lo contrario. Uh-huh. Y de hecho, en el caso de ahorita que decías de lo de Sánchez Umaña, también Rita Osalia puso en duda, ni siquiera tiene todavía segura la afiliación. Entonces, porque está en revisión en la Comisión de Honestidad y Justicia, creo que así se llama. Entonces, tampoco él tiene ya una muy buena posición, y luego con el amparo, pues...
0: Después de esto, claro, ¿cómo si quedan los márgenes? O sea, ¿cómo ven la perspectiva del tablero? O sea, ya es un hecho.
2: Sí, ahora sí, ya lo si podemos pasa aquí, o sea, así como lo estamos viendo, y creo que tiene muchas probabilidades y posibilidades de ocurrir así, sí, es que veamos en la boleta a Ruth González por el Verde, claro, creo que a Rita Osalia por Morena, claro, y a Enrique Galindo por el PAN.
3: Lo sé, estoy cierto, sí, igual.
2: Y el igual. PRI, yo creo que Sara Rocha sola.
3: Al Verde, ¿no?
2: O alianza con el Verde, alianza, ¿no?,
3: con el Verde, sí.
0: A ver, pero en el otro sentido, en los últimos 15 días, vamos a contarlo de miércoles a miércoles, el gobernador rompió con Galindo abiertamente. Ya hay un,
2: sí, ya
0: pleito,
2: rompieron las,
0: hay un pleito abierto, ya no hay interlocución válida. Y acaba de suceder que ya no se ajustó a los términos que le pidieron desde la presidencia de la así República. Es. Entonces, en ese escenario, ¿cómo creen que vaya a transcurrir el año más largo de nuestras cochinas vidas, muchachos?
3: Porque pobre San Luis, terrible.
0: Va a ser una locura.
3: Terriblemente para San Luis, porque esto tendría que haber pasado más o menos en diciembre de este así año, es, en enero es del próximo. Y no, pues lamentablemente la falta de altura política nos está regalando un alumbramiento muy precoz que tiene en riesgo, creo que la gobernanza, porque todavía faltan muchas cosas desde este junio a diciembre de este año, cosas muy importantes en materia de gobierno, pero no solamente para la capital o para el Congreso, sino para el Estado. Una regla de oro en las campañas electorales es que los partidos políticos que aspiran a continuar en el ejercicio del gobierno suelen mantener las condiciones de gobernabilidad y estabilidad política el mayor tiempo posible antes de la jornada, y procuran jornadas o procesos electorales lo menos desgastantes posibles, porque eso favorece la posición de mantener el gobierno y continuar. Los escenarios de confrontación, incordia, alta guerra sucia, polarización y violencia, generalmente lo que suelen provocar son cambios de gobierno. Creo que aquí hay estrategas de muy muy bajo pelo que suelen dar consejos o comentarios, digamos, muy envenenados en el corto plazo, o sea, muy muy de ganancia política de corto plazo. A mí me vas a pagar mucho dinero por decirte que le rompas la madre al que te cae gordo. Y todo mundo le quiere romper la madre al que le cae gordo. Solo que cuando tienes una responsabilidad en el gobierno, la regla de oro es no rompas si no es necesario, no injuries si no lastimes, si no tienes nada políticamente que ganar, y preserva tu contexto de espacio de flotación, tu espacio de seguridad, mucho más tiempo.
2: No compongas los
3: funciona. Yo creo que lamentablemente para los potosinos hay voces muy malintencionadas y muy tontas, muy ineptas, que no tienen experiencia en estas alturas y estas lides, que están alimentando conflictos de los que no gana nadie. Y eventualmente sí puede ganar alguien. A ver, decían aquí que algunos actores políticos han ocupado, decía Adrián, han ocupado una posición antigallardista. Por supuesto, lo ha ocupado Sumaya. ¿Por qué? Porque es el único que no tiene nada que perder. Tiene una posición de outsider y no tiene nada. Ha sido baladrón de manera temeraria. Nada que perder y nada que le
2: nada que ofrecer.
3: Y nada que le contesten, porque también pierde quien le contesta. Entonces, en esa lógica, habían estado todos jugando un poco más el ajedrez de los tiempos. Lo que ha pasado con esto que ha hecho Morena de adelantar, la necesidad de que diga Morena y Verde que no van en coalición, la ruptura total entre órdenes de gobierno, los dos palacios que han roto lanzas, etcétera, lo que ha generado, me parece, es que esta posibilidad de tener un calendario o un proceso más o menos normal, ya no la vamos a tener. Es una verdad, es un desperdicio por las obras que se iban a hacer, por evitarnos 6 meses de ver porquería digital a diestra y siniestra, por todo esto, nos lo pudieron haber ahorrado. Y ahora vamos a tener que chutárnoslo todas y todos. Y finalmente, creo que mi comentario general sería que lo que se viene es algo que no ha vivido San Luis en ninguna sucesión de gobernador. No habíamos tenido una contienda tan adelantada, con candidaturas tan definidas y con un clima tan fétido y tan descompuesto, ya está esto podrido, el ambiente político ya está podrido. Entonces, imagínate, todavía nos faltan 6 meses de campaña sin ser, y luego de enero a marzo, 3 meses de intercampaña, que van a ser campaña dura, y luego las campañas de a de veras que van a ser
2: tres meses. Ajá. A ver, yo agregaría, además, el desgarriate que nos van a dejar, por ejemplo, en la capital. A ver, ¿en la capital van a ir juntos o también tendría que haber un candidato del Verde o candidata? Claro. Un candidato a Morena y un candidato a
3: bueno,
2: o sea,
3: claro.
2: O sea, horrible. Y si van juntos en la capital, entonces ese candidato tiene 2 candidatos a gobernador, uno de Morena y uno del Verde. A ver, las diputaciones federales van a ir juntos en alguna, separados en otra. ¡Qué desmadre! Digo, para el potosino y para el votante dices, a ver, son 2 cosas diferentes.
3: Es que eso vino Claudia, Jorge.
2: ¿No? O en ninguna tenemos que ir juntos, porque nos vamos a hacer bolas. Y ahí meten en un brete, y lo digo con todo respeto, a Morena, porque no tiene candidatos en todos los municipios, para todos los distritos, ni locales ni federales, ¿no? O sea, creo que está metida en un verdadero problema. El Verde creo que lo tiene ya a salvo, ¿sí? O sea, hay muchos interesados en participar por el Verde, porque ven muchas posibilidades de triunfo y de apoyo, de empuje, ¿no? Hacia la candidata que, bueno, pues prácticamente ya está muy encaminada a hacerlo, la abanderada de la senadora Ruth González, ¿no?
0: Híjole, qué complejo. Vamos a ver nada más el último tema de la mesa de hoy. Todo lo que sucedió alrededor de la CENTE. Hoy hubo un episodio extra, la presidenta incluso dijo en la mañana, no entiendo para qué vuelven a salir, sí, pero salieron. Uh-huh. También una de las promesas del obradorismo era eliminar la figura de los policías estos.
3: Granaderos.
0: Granaderos, ¿no? Porque eran un símbolo de la opresión de los viejos tiempos.
3: De azordacista,
0: etcétera, etcétera. Y ahí están, con otro nombre.
3: Sí.
0: ¿No? Es igual que como cuando dijeron que se acababa el Estado Mayor Presidencial y existe otra cosa igual. Bueno, pero bueno, lo que quiero decir es que los encapsularon muy cerca de Acoxpa, que es una de las vías que lleva a la zona del Estadio Azteca en el sur de la Ciudad de México. Forzaron a los líderes a llegar al Palacio de Cobián a volverse a sentar a negociar. Pero lo interesante es que yo sí tengo que reconocerle a Claudia que resistió bien, porque de alguna manera le quitó el mando a los dirigentes de la CENTE que pensaban que iban a convocar. Cuando se les ocurrió, no sé a quién, tarde, pero bien, que tenían que ir a la maldita consulta, maestro por maestro, de todo el sistema magisterial nacional, le quitaron representatividad a la CENTE. Y además, cuando quisieron chantajear al gobierno, en medio de un evento que es de las pocas cosas de las que se alegra la gente común y corriente de este país, que es el mundial, la gente les pintó un dedo.
3: Claro.
0: No, perdón, claro. Pero especialmente la gente que vive en la Ciudad de México, que sufre de un verdadero problema normal de movilidad y que con esto ha acabado desquiciada. Llevan más de 15 días en esta circunstancia. ¿Qué opinan de la situación? Hoy deben de estar todavía en un nuevo capítulo de esta forzada renegociación, a pesar de que hubo brotes de violencia en las últimas horas.
1: Yo creo que sí tiene un mérito y no lo he destacado. Todo el mundo en la Ciudad de México se queja de la situación en la que está la Ciudad de México. Porque el otro boleto hubiera sido ceder y ok, ya, les doy todo y no cede. A un costo muy alto, sí, se lleva el costo a la ciudad, incluso a un costo de echar para atrás cosas en las que la 4T tenía una postura, sí. Y ya no la tiene. Incluso en eso, al menos lo que sí es evidente es que la presidenta no cede en todo lo que exigían antes de que arrancara el mundial. El mundial ya está caminando. Y las condiciones son otras, las condiciones de presión son otras. Sí. Y ellos no lograron, que le fuera simpático, yo creo que a quién diablos le puede resultar simpático, que bloqueen calles y que vandalicen negocios y autos.
2: Yo también reconozco a la presidenta, porque si vas a ceder a una presión mediática, que además te la están vendiendo durísimo, es una presión global, o sea, a México lo está viendo todo el mundo. Dice, pero a ver, yo imagino a alguien en India, ¿no? Y alguien en Moscú y en Berlín, o sea, como que dicen, ¿de qué se están manifestando ahora el hipócrita de Estados Unidos? O sea, tiene unas marchas también en Nueva York y también lo están reprimiendo. Y de eso no habla CNN y Fox News, ¿verdad? O sea, no estamos de, ay, también es una sede mundialista y está hirviendo la cosa, Trump. O sea, están hablando mal de México porque eso le conviene al status quo de la narrativa global de Trump para decir lo que únicamente sabe decir de México, ¿no? Y número dos, qué bueno que se sostuvo ahí porque no iba a ceder a una presión mediática la presidenta. Y dos, les hizo ver de, a ver, vamos a consulta. No me voy a arreglar con los líderes. Si ustedes estaban pensando que están hablando con Andrés Manuel López Obrador, se equivocaron. Yo me llamo Claudia Sheinbaum. Y eso creo que le ayuda muchísimo a la presidenta. Y además, yo no creo que ningún automovilista en la Ciudad de México diga, qué bueno que se manifiesten, qué bueno. Yo me puedo esperar 2 horas aquí en Tlalnepantla, pero no, pues todo sea por los maestros. Todo el mundo se lo echaron encima ellos mismos.
1: No, ha pasado incluso aquí cuando ha habido bloqueos en Salvador Nava.
3: Sí.
1: En vez de ganar, pierdes porque la gente se te echa encima y no es la forma más atinada de protestar. De hecho, tú en tu clase que ves eso de protestas creativas y que realmente llamen la atención y que hagan que la gente conecte contigo, y creo que la gente se fue por el camino totalmente opuesto. Y sí, así como hemos criticado a la presidenta, también coincide. Sí,
2: va a llegar 3 horas tarde por mi hijo porque su manifestación es muy legítima.
1: Sí, no.
2: Por Dios.
1: No, y gente de también cerca de los hospitales y demás que les estuvieron frenando la llegada.
2: El acceso.
1: Creo que no hay nadie que se sume a eso, salvo los líderes de la CENTE, pero sí, una vez que pasan a las el peso a los maestros y no a las cúpulas, pues también ellos van perdiendo fuerza, van quedándose también sin adeptos, y creo que sí, en eso sí fue un acierto.
3: No, y además tienen a la líder noventera y dos milera de la CENTE como secretaria de Educación. O sea, no se nos olvide que tienen en esta ocasión, a diferencia del sexenio anterior, más conocimiento, más mano izquierda para manejar este grupo del que se montaron y vivieron políticamente los morenos muchos años. La CENTE fue el ariete de golpeteo político de Morena muchos años, y hoy que son gobierno descubren que hay que cuidar las finanzas y que hay un presupuesto que no alcanza para todo, etcétera, a pesar de que la presidenta se había comprometido públicamente con ellos en un mitin a trabajar en la derogación de ley de pensiones.
0: Raimundo Palacio, su columna de hoy, que ya les habían negociado cerca de 600 millones.
3: Por supuesto,
0: pesos,
3: claro.
0: Y que a la hora de la hora dijeron, ¿nos sueltas?
3: Ajá.
0: No, queremos el doble.
3: Ajá.
0: Y ahí es
3: correcto,
0: terminó
3: ahí se te dice que
0: de romperse el hilo de la negociación. Ajá. Antes de que estallara la movilización.
3: Es que sabes una cosa, Chuy, que llevaron a la presidenta al único escenario que era catastrófico para ellos, era pedirle algo que ella no te puede dar. Es decir, ella podía haber negociado todo, excepto lo que le pidieron, porque cuando ella dice, lo que me están pidiendo pone en peligro las finanzas públicas del país, evidentemente estamos hablando de un boquete de 1,000 millones de pesos, o sea, es mucho dinero. Y finalmente, aguas con esto, y es mi último apunte. Si bien es cierto que, y coincido en reconocer que qué bueno que no se dio a la presión, porque yo la verdad pensé que les iba a dar
2: lo que fuera,
3: con tal de quitarlos antes de la inauguración. Y una vez que ya pasó la inauguración y no se los dio, creo que ya esto juega en demérito de la propia estrategia de la CENTE. Ya no van a tener nunca una tan notoria como la primera de la inauguración, y va en mengo su oportunidad de negociación. Entonces, o negocian para que lo que les den para regresarse a Oaxaca, Guerrero y Chiapas, o se van a quedar con un movimiento testimonial que se va a ir con el rabo entre las patas y las manos vacías, ¿verdad?
2: Se engolosinaron, ¿no?
0: No, pero lo más cañón de las relaciones de la Palacio no solamente fue la negociación que quisieron doblar en un abuso brutal, que además ya era que les tenían torcida la mano y les quisieron hacer una llave china. No, todavía peor, que se dieron cuenta que los que estaban alimentando la manifestación eran los gobiernos de Guerrero, Chiapas, claro, Michoacán y Oaxaca.
3: Por supuesto.
0: Y que son gobiernos cuatroteístas.
3: Sí, claro.
0: Y entonces les hablaron desde la Secretaría de Seguridad Pública y les dijeron, a ver, güey, ¿le sigues? Aquí está tu expediente también, ¿eh? Entonces ahí fue cuando empezaron a desinflar en una estrategia todo el tema. Interesante, porque también están muy claros lo que ya habíamos comentado aquí. Hay obradoristas puros que quisieron meterse en contra de la presidenta, sí, en este momento. Sí. Es un golpe de mesa súper interesante para lo que viene. Y viene el caso con lo que pasa en San Luis. Pero bueno, Adrián Ochoa, gracias por todo.
7: Gracias, buenas tardes.
0: Gracias, Valenciano, gracias.
1: Gracias a ti.
0: Jorge Saldaña, gracias.
2: Gracias, se fue rapidísimo.
0: Gracias, don Osvaldo.
3: Hasta la próxima.
2: Adiós.
0: Hasta la próxima.
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26: Ya las 9:13. 9:13. 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
1: Ya las 9:19, 9:19.

0: Bienvenido a 9 con 23 minutos. Escuchas Factor 96.1. Y fíjate, esta canción, no, pues ya tiene su ratito, ¿verdad? Además de todo, buenos días.
1: Solamente tengo una pregunta.
0: Dígamelo.
1: ¿Por qué dices que X huele feo?
0: No, yo no dije, dije esta cabina olió curioso. Pero ya la perfumé, ya la perfumé. Hola, buenos días, buenos días. Muy buenos días, Alex Potos. No, hombre, nada, que así se hacen los chismes. Un tema emblemático de los años 80 que fusiona, pues, estos ritmos padrísimos, ¿no? Percusiones afrocubanas y música disco. Me encanta recordar o tener buenos, pues, géneros musicales. Nada más que ahorita me tocó, pues, mencionar. Mencionar la rolita de nuestra queridísima Gloria Estefan. En estos momentos, ¿qué temperatura tenemos? Está rico, ¿no? Está rica la mañana, ¿qué te parece? A gusto, cafetera. 23 grados la temperatura sobre la capital potosina. Pero una máxima de 29 grados. Y una mínima de 16. Hombre, sí llovió ayer tarde, en la tardecita. Ahí estábamos yo batallando. Ay, ¿cuál batallando? Si llegué a casa a tiempo. Pero las personas que estaban en carretera, que estaban en la 57 sobre todo, o en algún lugar donde llovió, bueno, a todo. Yo soy Lili Aguilera y estaré contigo dos horas, casi dos horas, disfrutando la mejor música en Factor 96.1. 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Porque tienes que hacer uso de la IA, de la inteligencia artificial, donde demuestres cómo vives la pasión del fútbol con Factor 96.1. Obviamente, que nos hagas presentes. La más original, escúchame bien, se lleva la tableta. Vamos a anotarte que estás participando, nombre, número telefónico y con eso, ¿ok? Para las personas que están ya anotadas, ya registradas, pues que les vaya muy bien. Así que estamos viendo lo más creativo. Es más, yo ni voy a elegir, ¿verdad? La producción, ¿sí? El jovenazo que escuchó hace ratito es uno de los que va a elegir. La más creativa, la más, padre Urix, la neta, sí, pone toda tu creatividad. 9:26, vamos a un corte comercial, ya volvemos. 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

9:38, 9:38, escuchas Factor 96.1, energía total, bueno. Taylor Swift fue fotografiada con un look de inspiración setentera. Y de acuerdo con la información, lució un polo tejido amarillo mostaza y blanco de la firma Kes. Y bueno, además, mira qué bonita se ve. Se retiró de un estudio durante la madrugada. Estuvo acompañada por dos amigas que también son integrantes de una banda y colaboradoras cercanas de su entorno artístico. Pero bueno, hay rumores de esta misteriosa visita en un estudio de Nueva York que alimenta estos rumores de su nueva música. Y así es. Regresa al estudio Electric Lady. Espacio clave en la creación de álbums como esta canción que estamos escuchando, Lover. Bueno, están preguntando si nueva música en camino. Esta semana, la aclamada cantautora pues despierta estas especulaciones sobre un nuevo proyecto discográfico. Luego de ser vista entrando y saliendo de uno de los estudios de grabación más emblemáticos de Nueva York. Sí, porque aquí está 9 horas en ese estudio. Y aparte saliendo de madrugada, o sea, realmente sí le dedicó un tiempo de estar, pues, en uno de los estudios más importantes. 9:40, si tú eres fan de Taylor Swift, pues seguro estás esperando lo nuevo que ella esté haciendo. 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

platicaste un poco de María León y es que María León está bajo críticas por presunto plagio de imagen a Jazz Reyes, la ex vocalista de Playa Limbo, pues enfrenta estas duras críticas. Y es que estrenó hace poquito su videoclip No sé portarme bien. Y bueno, ella, pues ya sabes, está dentro de este rollo de que si plagió la imagen, bla, bla, bla. Fíjate que mientras el público celebraba el triunfo de la Selección Nacional de Fútbol, esto la semana pasada, las seguidoras del Papa mexicano atestiguaban el cruce de las declaraciones entre la fundadora de Playa Limbo y la actual voz de la banda. A través de este extenso mensaje, Jazz Reyes, bueno, lamentó que ciertas figuras del medio artístico elijan aproximarse de manera constante a lo que otras personas construyen en el ámbito creativo y personal. Bueno, ok, evito mencionar, ¿verdad?, el nombre de su colega, María León. Enfatiza, ¿no?, en que no pretendía fingir ignorancia ante patrones de imitación que observa desde hace casi una década. ¿Será? Yo creo que María León no tendría que copiarle a Naiden, ¿no? A Naiden. Ella solita es guapísima, tiene una voz hermosa. Bueno, la reacción de varias personas se transformó en reclamos directos hacia la bailarina, a quien exigen retomar la autenticidad que la caracteriza o que la caracterizó en los inicios de su carrera independiente. Pues no lo sé, tú. Muchos comentarios de decepción que abundan en estas publicaciones recientes donde se le cuestiona a ella el haber abandonado Playa Limbo para supuestamente, pues, replicar los conceptos de su sucesora. ¿Será? Pues no lo sé, pero bueno, María León intentó desmentir todas las acusaciones mediante una publicación de capturas de pantalla con fechas de producción. Dijo, no, a mí no me anden metiendo en sus rollos. Yo tengo aquí documentado desde qué fecha me hice esas imágenes. Y bueno, la artista argumentó que el desarrollo de su sencillo comenzó desde enero pasado, buscando obviamente legitimar la autoría y los tiempos de su proceso creativo. Pero bueno, ahora sí que dicen que mejor nos hubiese defendido porque resultó contraproducente. Y mucha gente no le cree. Pobrecita de la María León, tan hermosa que está, tan creativa que es. Encontré a alguien para mí. Bueno, son dimes y diretes, no lo sé, pero no creo que quiera parecerse a su antigua agrupación en cuestión a su producción, a su imagen, a cuando estaba en Playa Limbo, no lo sé, y a esta chica que ahora es vocalista de Playa Limbo. 9:53, vamos a más música. 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

0: clima de hoy.
1: 25 grados en estos momentos, la temperatura en Capital Potosina, se espera una máxima de 28 grados. Se llama Mi Salida Contigo, las Cash.

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0: Bueno, no quiere salir mi canción, ¿qué está pasando? Púchale play y en estos momentos no quiere salir otra vez. Eso, ándale así, suena bonito. ¡Hora! Estás bien loca, computadora.
1: Esas son puras mentiras.
0: Pon la que quieras, total. También me gusta esa rola. Disco 41, escuchas Factor 96.1, Energía Total. Oigan, para las personas que están participando, para ganarse la tableta, no se les olvide, captura de que ya sigues a Informática para Restaurantes. Así lo tienes que poner, Informática para Restaurantes. Ponte creativo, es también muy necesario. Porque la inteligencia artificial, bueno, hace cosas padrísimas. Obviamente tú tienes que ahí ser más descriptivo, creativo y demás. Pero donde demuestres cómo vives la pasión del fútbol con Factor 96.1. La más original se lleva esta tableta, ¿eh? Padrísima. Una tableta cortesía de Informática para Restaurantes y Factor 96.1. Tenemos ya varios participantes, pero nos faltan. Lo único que hacemos y te pedimos es tu número telefónico, nombre completito. Y puedes seguir una red social o ambas. Ya tenemos la captura. Muy bien, Bernardo Antonio. Ya sigues a Informática para Restaurantes. Dice, hola Lili, mi estimada locutora, buenos días, saludante con mucho gusto, igualmente, también para ti. Saludito, por favor, fíjate desde a qué hora me llegó este mensaje, qué vergüenza. A todas mis amigas asesoras, porfa. Saludos para todas las asesoras sexys, hermosas, bonitas. Sobre todo bien chambeadoras.

0: se les perdona todo. Hace rato que hablábamos de la nota de María León con Jess, ¿verdad? Jessy. La actual vocalista de Playa Limbo. Bueno. Saludos para... ¿Dónde están? Dice Lili, yo quiero participar, ¿cómo le hago? Facilísimo. Sigue a Informática de Restaurantes, mándanos la captura, la red social que quieras, si son las dos. Y ponte creativo con la inteligencia artificial, donde demuestres cómo vives la pasión del fútbol con Factor 96.1. Esa imagen, la más creativa, se lleva a la tableta, ¿ok? Vamos a un corte comercial de las 10:43. 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
2: Factor 96.1, energía total, ya las 11:06. 11:06, soy Iquiz Castellanos. El Diablito, teléfono en cabina, 4448-442961. Ya es jueves, sí. Qué rico. Ay, traigo actitud de jueves. Pero...
3: No quiero.
2: Ay, es que es más la actitud, pero...
3: No quiero.
2: Ah, bueno, dejémonos caer en las garras de Pepe Pepe.
4: Mentiras son todas mentiras.
2: Ay, qué rico. Qué rico, qué rico. No importa nada. No importa nada ni nadie. Vamos a darle duro, tendido, macizo, hasta que se achate. Oigan, vámonos con eso que es la que no sabías. Ese dato curioso que no nos importa para mucho, pero que al final dices, ¡qué güey, qué interesante!

0: Pues resulta, ahí les va la que engorda y no es manteca. Hoy en la mañana me desperté pensando y dije, güey,
1: sí, ¿no? De eso que te acabas de despertar y dices, güey, ¿cuál será la presión máxima en el fondo de las Marianas?
0: O sea, esa fosa, no en el fondo de alguna Mariana, sino en el foso de las Marianas. Que básicamente es el abismo o es el lugar, el punto más bajo que conoce el ser humano en cuestión de profundidad marina. Y son básicamente, y ni es tanto, ¿eh? Uno pensaría así que, uy, es muy chido. No, son 11 kilómetros, si mal no recuerdo. Más o menos como 11 kilómetros, anda rondando 11.000 metros. Sí, ¿no? Ahorita se los corroboro, pero estoy 95% seguro. No puedo decir un 99%, pero según yo anda rondando los 11 kilómetros, porque el pozo de Kola en Rusia mide 12 kilómetros y es lo más profundo que ha podido cavar el ser humano. Y el foso de las Marianas era un kilómetro más corto, entonces sí. Bueno, el punto es que si es que tú quisieses ir, es básicamente imposible. No se puede. La presión ronda 1100 kilogramos. No, no está sencillo, no es fácil. ¿Por qué son 1100 kilogramos por centímetro cuadrado? Por centímetro cuadrado, güey. Es impresionante la presión que se vive en el fondo o en el foso de las Marianas. O sea, ve tu mano, checa tu mano. Mide más o menos un centímetro en tu dedo índice. ¿Va? Más o menos. Ah, bueno, pues ahí en ese pedacito la presión caería a 1100 kilogramos. Así, cada centímetro cuadrado que estuviese alrededor de ti, si estuvieras en el fondo del foso de las Marianas, ejercería una presión de 1100 kilogramos. Porque, no, quedas hecho, pero bien. No, feo. No quedaría nada de ti, como los vatos estos del submarino que implotó. No quedó nada, nada. Esto es equivalente a tener el peso de una tonelada por cada centímetro cuadrado de superficie. O como si soportaras el peso de unos 100 elefantes adultos parados sobre tu cráneo. No le aguantas ni un pisotón a un elefante adulto. Ahora imagínate que se paren 100 elefantes adultos arriba de ti. No, compi, no la cuentas. Vámonos con más. Factor 96.1 de Energía Total. Soy X Castellanos, el Diablito. Esto es. Y bienvenidos a la Nación Xdonia.

0: Factor 96.1, energía total. Soy X Castellanos, el Leolito. Esto es el helicóptero de Factor. Te recuerdo, me chuto el tráfico yo para que te lo brinques tú. Lo chido, señoras y señores, de esta mañana de jueves 18 de junio es que como no hay clases, muchos morros ya salieron, universidades ya salieron también, muchos, algunos otros todavía van así como que a lo último. No hay tanto tráfico en la ciudad, no hay tanto. Pero ahí te va, si vas por Anillo Periférico y justo, no, más bien por la calle de Rocha Cordero, que es ya para llegar a Anillo Periférico, lo que viene siendo la entrada de la presa San José, el camino a la presa San José, ya ves, ahí, bueno, justo, si vienes de Lomas hacia el periférico, te vas a topar con tráfico, güey. Dale la vuelta, dale el rol, te voy a pasar el tip de que en vez de irte para el semáforo de Anillo Periférico, como si fueras a Villa Magna, vete por donde está el colegio este, o por donde está el Instituto Potosino de Investigación Científica. Te vas por ahí, que también se llama Camino a la Presa, esa calle también, y te saca justo a la calle de pues Periférico, y si quieres seguir derecho, te saca al Centro Cultural Universitario, al Bicentenario. Y esa ahorita parece que está bastante fluida. Entonces, preferible, agarra ese atajo. Y por la cuestión del río Santiago, ahorita la verdad es que no se ve nada, ¿eh? No se ve ningún accidente, no se ve que el río Santiago esté cerrado por alguna cuestión. No, ni por lluvias, ¿eh? Dense grasa, boleros. Si van a agarrar por allá, pues aprovechen. Y también lo que es, me voy o regreso otra vez para Lomas. Libramiento Sur, que básicamente ya todo el mundo lo conocemos como Sierra Leona. Ahorita, justo en el cruce de Sierra Leona con Montes Verdes, el semáforo. Eso es lo que está generando ahorita un poquito de tráfico. Y Libramiento Sur con J. Cloutier y con Himalaya, muy poquito tráfico también. Ese, pues es el cruce, ahí se genera tráfico más que nada por la cuestión de los semáforos. Himno Nacional, lo mismo, pues, cuestión de semáforos, 18 de marzo, Himno Nacional. Himno Nacional, Cloutier y Goytortúa también. Goytortúa. Santos Degollado, justo llegando a lo que es el cruce de, bueno, Terrazas con Santos Degollado y Terrazas con Estatuto Jurídico. Acuérdense que esos dos semáforos están bastante complicados. Nos vamos por Himno Nacional, Mariano Jiménez y cruce de Himno Nacional. Ahí es de a huevo, ahí es de ley, ni le pienses, ahí va a haber tráfico. Ahorita, si necesitas ir a algo al centro, aprovecha, está bastante transitable. Lo único en donde se nota un poquito de tráfico pues hay gente en la Vicente Guerrero, Avenida Universidad, Galeana, en la Iturbide y cruce con, ahorita te digo, con Morelos. Que bueno, la de Morelos, pues ya ves, ahí siempre se junta la bandita, ¿no? Se junta la gente, básicamente. Pero bueno, el centro pues está transitable. Evita, bueno, eso sí, evita la calle de Manuel José Otón, que es básicamente la que está al lado de la fiscalía. Ahorita se nota un poquito de tráfico por ahí. Si puedes saltártela, sáltatela. La 57, no hay accidentes, no se reportan accidentes hasta el momento. Bendito. No se reportan accidentes, lo único es que en el cruce por la lateral de la plaza esta, o bueno, la de Gálvez, viniendo de zona industrial hacia el distribuidor, ahí se junta un poquito de tráfico, pero eso es de siempre, ¿eh? Un pequeño accidente ya se reporta en la 57, allá a la altura de Boulevard Las Mercedes y de la calle de Yugoslavia. Esto es por arriba, se reporta el accidente, pero todavía no genera tráfico, todavía. Denle tiempo, no se tarda mucho. Pero bueno, señores y señores, saludos a Tuti Labandi, que anda por acá en WhatsApp. Gracias. A ver, mis reporteros en campo, mi queridísimo Rodri, ¿cómo andas, mi carnal?
1: Iquis, aquí corresponsal en tierra, en vivo, en directo. Y justo aquí lo tengo enfrente, vengo en la lateral de la 57.
0: Ajá.
1: Pasando la entrada de Pozos rumbo al centro. Hay un choque muy fuerte entre un tráiler y una camioneta roja.
0: Ah, ok.
1: No hay paso, ¿eh? Arriba, carriles centrales, no hay paso. No avanzan ya nada. Se estamparon bastante, es una carambola grande. Y no hay nada de paso. O sea, carriles centrales hacia el centro, nadie pasa. Todos están atorados.
0: Ahí está. Entonces, háganle caso a mi Rodri, corresponsal en tierra. Eviten la zona, eviten la zona. Ah, que es justo ahí en donde nos dijo, justo la 57, viniendo de la zona industrial hacia San Luis. El accidente estuvo complicado, estuvo delicado. Esperemos que no haya víctimas fatales. Vámonos con más Factor 96.1 de Energía Total. Soy X Castellanos, el Diablito Aéreo.
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0: películas, series, cortometrajes, documentales. 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
1: ¡Oye, qué final! ¿Quién hubiera pensado que Darth Vader era el padre de Luke?
2: Factor 96.1 de energía total, ya las 11:56. 11:56. Soy Ikis Castellanos, el Diablito. Esto es Esa Yo La Vi. Amigo
3: fiel. Yo soy tu amigo fiel.
2: Pues sí, vamos a hablar de la reseña de Toy Story 5. Que, pues dicen, una buena película con una historia que ya había terminado. Y es lo que siempre he dicho. Pixar quiere seguir exprimiendo el limón seco, güey.
3: Cierra los ojos.
2: Ya es como en esas taquerías en donde dices, güey, ya, ese limón ya dio todo de sí. Por favor, ya quítenlo de la charolita. Ya no hay más, güey. No, es como de ya. O sea, como esa gente que sigue chupando el hueso del mango, que ya ni pelos tiene. Y dices, ya se acabó, güey, ya tíralo. Ya chupaste la cáscara dos veces. Ya sigues chupando el hueso. Le cortaste el pelo al hueso del mango. Eso quiere decir que ya te lo acabaste. Bueno, es lo mismo que le digo a Pixar, ¿no? Ya. Le sacaste todo lo que podías a Toy Story. Ya. Ya. Déjalo ir. Déjalo ir. Déjalo que viva, ¿no? Ya. Déjalo que se jubile. Y bueno, Toy Story 5 aborda el choque entre juguetes y tecnología, pero divide a fans entre nostalgia y pues la necesidad de a huevo volver a sacar una película. O sea, es como de Pixar, no es de a fuerza, ¿eh? No es de a fuercita opinar, no es de a fuercita sacar otra película. Entonces, pues, fíjate, pasaron 7 años de espera entre Toy Story 5, digo 4, a la 5. Y ahora, pues, se enfrenta este dilema de la tecnología. Pero, la película te pone como el antagonista a Lilipad, ¿no? Y matiza sus motivaciones al mostrar que los juguetes tecnológicos también buscan cuidar a su niño.
4: No creo.
2: No creo.
3: Soy tu amigo.
2: No creo. Entonces, ¿para qué veo Toy Story si al final de cuentas puedo voltear a ver a los hijos de mis amigas, ¿no? Y hay que juegan con la tablet y demás y que están pegados a la tecnología. No tengo que ver Toy Story para darme cuenta. Y como lo he platicado desde siempre, Toy Story en su momento fue el hit porque era una historia nueva. Era una historia que de verdad contaba todo lo que de cuando éramos morritos nos llegábamos a imaginar, ¿no? Así como, ¿te imaginas que los juguetes se movieran solos? Todos lo imaginamos. Pero hoy en día, pues un niño que va a jugar, digo, que va a ver Toy Story, ya ni siquiera lo va a entender, güey. Yo creo que se ha perdido la magia. Pero bueno, pues ahí está Pixar siendo Pixar, entercados en seguir sacando películas con una trama que ya vimos mil veces. ¡Vámonos con más! Factor 96.1, energía total. Soy X Castell.

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0: Factor 96.1 Energía Total, ya a las 12 con 18 minutos. 12:18, soy X Castellanos, el Diablito. Oye. ¿No? ¿No? ¿No se escuchó? Ahora sí, a ver. Ahora sí. Teléfono en cabina. 4448-442961. Vamos a con el ciberbullying a la artisteada, porque. Ay, ¿qué le está pasando a Mentarnet? ¿Qué le está pasando? Bueno, ahora sí. Vámonos con el ciberbullying a la artisteada, porque resulta que, de verdad, ¿cómo es de la gente y cómo son las empresas en general que generan millones, ¿no? No les basta, quieren más, siempre quieren más. Recuerden, y como dice mi jefe, como dice mi Padre Santo, la ambición rompe el costal. Y pues bueno, a final de cuentas, esto se ve reflejado en muchísimas empresas que por querer más, o personas que por querer más, de todo termina por explotar, ¿no? Entonces, ¿por qué digo esto? Bueno, porque pues, recordemos a Stan Lee, este máster, este señor leyenda de los... pues de los superhéroes en general, de los cómics. Él creó a Spider-Man, él creó a muchos otros superhéroes por ahí. Si mal no recuerdo, a la mitad de los Cuatro Fantásticos él les dio vida. A muchos, muchos, muchos. Él fue escritor, fue dibujante, fue la cara de Marvel durante mucho tiempo. Pero también que no se nos olvide que Stan Lee fue explotado durante muchísimos años por su manager. De hecho hay un documental en donde te narran y filman el cómo el manager explotaba a Stan Lee ya siendo grande. Y hay una imagen que se me quedó muy grabada, en donde me dio mucha cosita. Dije, ay güey, qué mala onda. Stan Lee nunca le hizo una mala cara a un fan. Stan Lee nunca le negó una foto o un autógrafo a nadie. Stan Lee era uno de los grandes, ¿no? Aunque en realidad no era ni actor ni nada, pero pues básicamente creó el mundo de los superhéroes, en donde mucha gente se echa un chapuzón y se olvida de todo, ¿no? Entonces es una persona muy importante. Fue una persona y sigue siendo una persona muy importante. El punto de todo esto es que hay una escena en el documental en donde Stan Lee, después de pasar 3 o 4 horas sentado firmando autógrafos y tomándose fotos, obviamente que esas las cobraba el manager, llega un punto en donde voltea a Stan Lee, ya viejito, y le dice al manager, ya no puedo, ya me cansé, ya nos podemos ir. Pero así, o sea, con esa voz de, ya nos podemos ir, por favor. Y el manager voltea y le dice, no, todavía te queda toda esa fila. Hasta que acabes. O sea, básicamente Stan Lee fue un hombre explotado ya al final de su vida. Y lo que quieren hacer es traerlo otra vez a la vida con su voz e imagen en inteligencia artificial, güey. O sea, Eleven Labs anunció su acuerdo con Stan Lee Universe para clonar y comercializar su voz y likeness. Y pues disponibles en el Iconic Marketplace y en la app Eleven Reader, donde narra audiolibros como Treasure Island. O sea, básicamente lo van a seguir explotando. Ni muerto la libró. Pero bueno, Raza, pues ahí está. Eso me da coraje, ¿no? Que a final de cuentas, gente gandalla siga explotando. O exploten tanto a niños como a viejitos. Personas de la tercera edad, eso... Digo, cuando uno está joven, pues dale, ¿no? A chambear duro. Pero que un pasadito de lanza te quiera seguir explotando, ya teniendo tú 70, 80, 80 y tantos años, y que de verdad ya no puedas, es que poca madre, ¿no? Pero bueno, ahorita les digo el nombre del que fue el manager de Stan Lee. Vámonos con más. Factor 96.1, Energía Total, soy X Castellanos, el Diablito. Estás dentro de la Nación X, Donia, Chiquitín Rin.
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0: Saludos al Rodri, viejillo loco tremendo.
1: Ay, chiquito.
0: Palmena. Al Prieto que pisa parejo. Atraviesa. Hijo de mi vida. No, ese Prietito está, pero nivel leyenda, señoras y señores. Nivel leyenda. Si yo les contara. Saludos al Bernie, a Diego, a Yol, al buen San Juan, viejillo loco tremendo. Mira, ven, tengo dulces. A mi carnalito el Robe, al buen Víctor Espinosa. Saludos, mi carnal. A Estrellita Chula Hermosa. También a Ana Ceci y a toda la familia Aguilar, al buen Dave.

0: tenía rato que no sacábamos los prohibidos. Ahí está, mira. Ay, chiquito, manifestándose.
1: Ay, chiquito.
0: No, no, no, bueno. Me dice Nikis, mándale por favor saludos al Pablito. Y dile que ya se ponga a trabajar. ¡Pablo!
2: Oh, la decepción, la traición, amigo.
0: Póngase a chambear, viejo baquetón. Me dice por acá también Nikis, mándale saludos a mi primo el Pepe. ¡Ese Pepe!
3: 1500.
0: ¡Cien tamales! Oye, también, saludos Rosy, chula hermosa. Saludos, un abrazote, chula. Hola, Iki, saludos a las bendiciones. Ah, también, hace mucho que no mandamos saludos. Ahí a las bendis. A toda la bendi. La banda bendi. A la banda bendi. Oye, a ver, para acá. Y un saludo muy grande al universo, que ya me trae bien. Eso es todo, va echándole ganas. Como debe de ser, mi Rosy. ¡Eh, mi mena! ¡Eh, eh, eh! ¿Qué dice mi mena?
4: Carnal, vuélvele a mandar saludos a Carlitos, al Prieto, que ya es Carlitos de Aventuras en Pañales. Que no te estaba oyendo, pero ya.
0: Saludos a la leyenda, señoras y señores, nada más y nada menos. Carlitos, el Prieto. No, Toby, creo que eso va a ser muy peligroso, Toby. ¿El Toby? No, mi Prieto. Mira, hay gente rifada. Hay héroes sin capa. Pero tú, mi queridísimo Prieto, básicamente eres una leyenda.

Vámonos con más. Ahí te voy a rolar una caja de Ensure, Prieto. Te voy a rolar una cajita de Ensure. Para que se la lleves a tu conquista. Vámonos con más. Factor 96.1 de energía total. Soy X Castellanos. El Diablito. Y estos son los sonidos saluderos.

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1: 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Oigan, ya me voy. Sí, ya me voy. Solo que nos podemos ir con una de... pues, ¿con cuál y por qué? Así de fácil, así de sencillo, locos, viejos locos tremendos. Pídanme la rola que quieran, solo dime cuál y por qué. Por WhatsApp al 44-48-44-2961.
0: Todos tenemos esa rola que nos llega.
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0: que nos prende.
3: Es que me gusta todo de ti.
0: Y que tal vez nos recuerda buenos tiempos. Pídela en este momento. Solo dile a X cuál y por qué.
1: Oye, pues, ya me mandaron mensaje. Oye, por acá me habían mandado también un mensajito que me decía: X, por favor, manda saludar a mi esposa, pero ya no vi el nombre. Ya no vi el nombre de tu esposa, hermanito. Pero pues te mando un abrazote, ¿va? Les mandamos un abrazote y muchísimos saludos a tu señora. Un abrazo. Mándenme por audio qué rola quieren al 44-48-44-2961. Solo dime cuál y por qué, ¿va? Ahí está, estoy esperando, ¿eh? Estoy esperando el primer audio. Audio, por favor. Qué buena rola esa. Ni escuché, mané. A ver, ya me llegó por acá el primer audio. Sí, acá es el primerito que me llegue, señoras y señores. Y me dicen...
4: ¿qué onda,
1: Kiss?
4: Buenas tardes.
1: Hola.
4: Dentro de Fantasmas de UV. Hace dos semanitos que se me fue mi jefita.
1: ¿Cuál, hermanito? Deja regreso el audio.
4: ¿Qué onda, Kiss? Buenas tardes. Ponte la de Fantasmas de UV. Hace dos semanitos.
1: ¡Ay, es muy buena la de Fantasmas! En esta casa existe... sí, es muy buena. Deja, vamos a ponerla. Vamos a ponerla. Ahí estamos. Es muy buena rola. Triste, pero la verdad es que es muy buena. Ahí está. Ahora sí, nos despedimos con cuál y por qué, señoras y señores. Cuídense mucho. Les mando un abrazo. Que el buen Jesus Christ me los bendiga bien machín. Y las puertas de la Nación y Kisdonia cierran por ahorita. Pero el día de mañana, de 11 a 1, ya saben, ¿no? Aquí los esperamos con todo y su pasaporte en mano, ¿eh? Porque luego se cruzan así como si nada. Ahora sí, vámonos.

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8: Ya la 1:09 p.m. Una con nueve. Muy buenas tardes, San Luis Potosí. Qué gusto saludarte a través de la frecuencia de Factor 96.1 Energía Total. Yo soy Laura Duarte y si tú me lo permites, el día de hoy te acompaño hasta las 3 p.m. Así que, ¡jueves fuchibolero! Vámonos con música, te dejo con esto que está a cargo de David Bisbal. Vivir así es morir de amor. Ya la 1:09 p.m.

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1: La 1 de la tarde ya con 15 minutos.

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0: con 19 minutos. Muy buenas tardes, San Luis Potosí. Qué gusto saludarte a través de Factor 96.1 Energía Total. Lau Duarte, amigo y servillete, el día de hoy hasta las 3 de la tarde. Oigan, sí, ¿eh? ¡Qué barbaridad! ¡Qué calor! Sí. Alguien, por favor, regrese la frescura de los días. De los días nublados, de los días lluviosos. No aguantamos nada, ¿verdad? ¡Está haciendo mucho calor! Está haciendo bastante calor, así que cuídense mucho, amigas y amigos. Te voy a explicar por qué está pasando. En este momento nos vamos con el informe del clima en Ciudad Perrito. ¿Qué pasa? ¿Por qué de repente el sol dijo, hoy es mi día y lo voy a dar todo? Mira, estoy viendo que el calorcito amarró macizo, donde justamente se formó la tormenta el día de antier. O sea, del lado del Golfo, ahora está haciendo un calor de aquellos feyotes, porque justamente en ambos océanos, pues como que no hay movimiento. O sea, sí, sí hay movimiento, hay merequetengue, pero no hay, por lo menos hoy, no se ve que se esté formando algún ciclón, alguna tormenta, pues no, todo está tranquilo, relativamente tranquilo en ambos océanos. Fuera del Golfo de México, o sea, del lado del Atlántico, pero del lado de Estados Unidos, arribita de Florida, hay probabilidad de que se forme un ciclón. Pero pues la probabilidad es de 10%, entonces está calmadito. Pero a final de cuentas, hay una línea seca y un canal de baja presión, acompañado de inestabilidad atmosférica y también ingreso de humedad. Y fíjate, se espera que se aproxime un sistema frontal, o sea, un frente frío fuera de temporada. Ojo, este frente frío no va a bajar tanto la temperatura, no va a hacer que saque las chamarras. No, eso nada más va a provocar chubascos, lluvias fuertes. Pero aquí en San Luis Potosí, fíjate que vamos a tener, mira, probabilidades de lluvias, ahí te va. Van a ser intervalos de chubascos, o sea, va a estar bien tranquilo, el calor va a estar macizo. Máxima para el día de hoy se prevé que sea de 28 grados, mínima de 16 grados. A ver, súbele esa rola. Así sí se me olvida el calor, tú. Bueno, máxima de 28, mínima de 16 grados centígrados. Probabilidad de lluvia, un 50%. Van a ser intervalos de chubascos. De las rachas de viento van a estar también calmadonas, entre 18 y 41 kilómetros por hora. O sea que hoy pinta para ser un día relajado, pero calurosón. Justo como a la rola, qué calorón tú. Pero bueno, cualquier cosa yo se las haré saber aquí en vivo. Y ya sabes, quejas, comentarios, sugerencias al 4448-442961. Vámonos a una pausa de volada y regresamos aquí a Factor 96.1, Energía Total.
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7:41 minutos. Así andamos todos el día de hoy con el partido que se va a llevar a cabo de México contra Corea. Y espérate que hay otra versión más divertida con lo bonito del duranguense. Para sacar los prohibidos, los coreanos prohibidos. Espérate, ahí te va mi favorita. Esta fue mi favorita. A ver, regrésale, regrésale, ándale.

0: 2 de la tarde con 42 minutos. Estás en Factor 96.1, energía total. El día de hoy a las 7 de la noche, en la máxima fiesta fuchibolera, vamos a ver a México contra Corea del Sur. ¡Báilele, báilele! ¿Qué otros partidos va a haber el día de hoy? Pues ahí te va, de volada te platico. Y sobre todo, ¿cómo van los resultados? Ya jugó Chequia contra Sudáfrica. ¡Ey, ey, ey, ey! Chequia contra Sudáfrica quedaron 1-1. Ahorita está en vivo, ya le quedan muy pocos minutos. Suiza contra Bosnia y van 1-0 favor Suiza. También a las 4 juega Canadá contra Qatar. Y pues obviamente nuestro bonito México contra Corea del Sur. Pero ¿saben qué? Lo padre de todo esto es que como que la racita coreana ha agarrado tanto el rollo de cómo es la vibra mexicana, que como que en redes sociales, los videos y cómo se han ambientado las personas de coreanas que han llegado aquí al país, la vibra está increíble, me encanta. ¿Quién juega el día de mañana? Pues ahí te va, para que no se te olvide. Estados Unidos contra Australia, mañana a la 1 de la tarde. Y luego juega Escocia contra... Ah, mira, Escocia contra Marruecos. Y luego Brasil contra Haití. Escocia contra Marruecos va a ser a las 4 de la tarde. El de Brasil a las 6:30. Y Turquía contra Paraguay a las 9 de la noche. ¡Báilele, báilele! Saque sus botas y al mejor K-popero que le guste. Y saquen los prohibidos, ¿cómo no? Vamos a ver qué nos dice la raza a través del WhatsApp 4448442961. Vamos a ver, por acá nos mandan un audio. Ay, mi Fabi, ¿cómo estás, Fabi?
1: Saludos, buenas tardes.
0: Buenas tardes.
1: No tenemos reporte vial, pero sí, pues por ahí pasando por el centro nos dimos cuenta que todo el mundo traía bien puesta su camiseta.
0: Exacto.
1: 100% mexicanos. Está difícil, la tenemos difícil, Lau, pero la esperanza muere al último. Así que arriba México, vamos.
0: ¡Que viva México! ¡Saluditos, hermosa! Ese es el entusiasmo que queremos, que a lo mejor podríamos no estar acostumbrados a que la selección nos dé, pues, buenas noticias. Pero pues de eso se trata, de contagiarnos de toda la fiesta, de ánimos. Tienes razón, mi Fabi, saluditos. Mira, saluditos por acá. ¡Ay, mi Geras! ¡Buenas tardes, Geras! Me mandó una foto increíble porque sabe que soy chivermana. ¡Ay, mi Geras! ¡Besote! ¡Muchas gracias! Oigan, acuérdense que continuamos registrándolos para una dinámica que tenemos increíble. Más adelante les voy a platicar cómo ganarse una tablet aquí con nosotros. Así que nos vamos de volada a una pausa y regresamos ya a las 2 de la tarde con 45 minutos. ¡Suele, suele!
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0: Ya a las 2 de la tarde con 58 minutos. Vámonos con esto que dice.
1: Esto es La Vieja o la Nueva. Baile con mi ex.
0: Con la vieja o la nueva, ya para cerrar el día de hoy, amigas y amigos, aquí en Factor 96.1 Energía Total, Lau Duarte, Migui Servilleta, me voy a las 3 de la tarde, pero no nos vamos sin cerrar con broche de oro el día de hoy. Así que te voy a presentar dos rolas que una samplea a la otra. Bueno, toma fragmento de la versión original y como que la hace más movidona. Pero tú tienes la última palabra. Vas a votar por la rola que más te guste y me mandas tu voto al 4448-442961. Así que en esta esquina tenemos la versión original. Esta rola está a cargo de Destiny's Child. Destiny's Child. Esto se llama Girl. ¿Quiénes son esas? Pues bueno, es la agrupación en donde estaba Kelly Rowland y donde estaba B. Jones. Ahí te van, déjate pongo la parte que samplean.

Se escucha bien chavita la Beyoncé. Bueno, esa es la versión número uno. Y en esta otra esquina tenemos a nada más y nada menos la versión movidona.

tema The Girl Is Mine de 99 Souls. Esta rola, aparte de samplear la rola de Girl de Destiny's Child, samplea una rola que es de mis favoritas, pero esa ya la vemos después. Samplea la rola de The Boy Is Mine de Brandy y Mónica. Ambas rolas ya tienen rato, tú. Pero bueno, amigas y amigos, se llegó el momento de votar. ¿Qué rola te gusta más? ¿Te gusta la rola de Destiny's Child? Esta que se llama Girl. ¿O te gusta el remix de 99 Souls? A ver, adelántale.

2961. Se llegó el momento de votar, amigas y amigos. Por acá dice Diego, la N. Ah, o sea, la nueva. Saluditos, Diego. Muchas gracias por tu voto. También por acá dice la segunda. Hola, muchas gracias por tu voto. Vamos a ver qué dice por acá Luis Enrique. ¿Cómo estás, Luis? Buenas tardes. ¿Qué versión te gusta más? Mándame tu voto. Por acá dice, hola Lau, deja la nueva. Pues yo creo que va a ganar la versión, la nueva, el remix, ¿no? Está más ambientado. Por acá dice, hola Lau, la nueva. Pues bueno, dejamos esta versión. Con esto nos despedimos. Cuídense mucho, que tengan una muy, muy linda tarde, muy buen provecho. Yo regreso, voy a regresar a la mera hora del partido. Pero bueno, los voy a estar acompañando con musiquita de fondo, con mi borlote de fondo. Y pues ya, ahí ponen el partidito, ¿no? A las 7 nos vemos. Cuídense mucho. Dejen regreso a la rola para que la disfruten. Adiós. 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
1: De lo bueno, poco. Pero no te preocupes, que apenas es la primera parte de todo un día lleno de energía total. ¡Sí! ¡Sí! Lau Duarte regresará para cerrar contigo el día. Mientras tanto, continúa en sintonía de Factor 96.1, energía total. 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
1: Ya las 3 quedan 30 minutos. Buenas tardes, 3:30.

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Bueno, bienvenidos, las 4 con 11 minutos, son los Jester Hits a través de Factor 96.1. Saludos para Erika, que vino a visitar y nos trajo un detallito bien bonito. Muchas gracias, Mary, te mando un fuerte abrazo. Que estés muy bien, como siempre, tú tan amable, tan cariñosa, tan apapachona, gracias. Yo escucho Factor 96.1, Lili, ¿cómo le hago para participar por la tablet? Facilísimo, Ricardo, mira, lo único que tienes que hacer es, pues tal cual, hacer uso de la inteligencia artificial, de la IA, ¿sí? Ponerte en modo creativo, ya te la sabes. Bueno, primero, punto número uno, tienes que agregar informática para restaurantes, ¿no? A alguna red social. Mandarnos, obviamente, la captura de que ya lo sigues. Y además, ponte creativo con la inteligencia artificial. Era lo que te decía, en donde tú vas a demostrar cómo vives la pasión del fútbol. Con Factor 96.1. Y esa imagen, la más original, pues obviamente tiene la tablet, que creo que te va a ser súper útil, y más con esta fiesta futbolera, mucho más, ¿no? Tiene ese plus todavía, para que no te pierdas la fiesta del fútbol. ¿A dónde lo tienes que mandar? 48442961. Porque, pues bueno, ahí nos puedes poner tu nombre completo, tu número telefónico también. Ayuda muchísimo, ¿ok? Es la manera más fácil. Bueno, en estos momentos vamos a regalar a las personas que quieran lanzarse. Esta es una cuponera para 5 personas, para que no se pierdan la diversión celebrando 95 años de muchas emociones. Los juegos mecánicos del grupo García. Nos mochamos con 5 cuponeras para ti. Persona que pida su canción es rock en inglés. Rock en inglés, tú dime qué quieres escuchar. Esa persona que me mande mensaje de voz, me pida la rola, que además es jueves de Jester Hits, pop en inglés. Me diga la ubicación de los juegos mecánicos del grupo García. Se lleva cuponera con 5 cortesías para que no te pierdas de esa gran diversión, ¿ok? ¿Así o más fácil?

0: Oli, ¿me pueden poner la canción de Remember the Time de Michael Jackson, por favor?
1: Bueno, ya las 4:17 minutos, escuchas Factor 96.1, Energía Total. Vamos a complacer las canciones. A ver otra vez, porque...
0: Oli, ¿me pueden poner la canción de Remember the Time de Michael Jackson, por favor?
1: Claro que sí. ¿Cómo te llamas? ¿Cuál es tu nombre completito? Tienes una cuponera cortesía de Factor 96.1 y nuestros amigos de Grupo García. Es una cuponera para 5 personas, o sea, puedes llevar a tu prima, a tu sobrino, a tu amado. Oye, pero ¿sabes qué estoy checando? Me encanta Michael Jackson, soy fan. Un poquitito más rock. A ver, se llama Sadie.

canción rock en inglés. La pasamos. Y obviamente, decirme tu nombre completito, ¿ok?

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1: Bueno, pues seguimos disfrutando de los Chester Hits a través de Factor 96.1 Energía Total y vamos a los mensajes. Vamos a dar otros 5 cupones, ¿te parece?
2: Hola, hola, yo escucho 96.1 Factor.
1: Eso.
2: Y yo creo que una de las canciones que no puede faltar es Thriller de Michael Jackson.
1: Muy bien, Michael Jackson está siendo su personado el día de hoy. Pues ya te llevaste tus boletos, claro que sí, como que no. Yo ya pusimos algo de Michael Jackson. Pero también en estos momentos le otorgamos a usted, señorita. Sus boletos, sus 5, más bien una cuponera para 5 personas, ¿ok? Dice, puedes poner Princess of the Universe de Queen. Sale en la película del He-Man. Claro que sí, déjame la busco de una vez. Y la chica que participó hace ratito, déjame ver los mensajes. Mándanos tu nombre completito, terminación 4685, ¿ok? Muchas felicidades, ya tienes tu cuponera para que la disfrutes muchísimo. Ahora sí, vámonos con esto que nos han solicitado, mija. Sí. A través de Factor 96.1, soy Lili Aguilera. Buenas tardes.

0: Lilus, ponte Chopsey de System of a Down, por favor.
1: Muy bien, San Juan. ¿Tú también quieres participar por la cuponera? 44-48-44-2961 dice, ¿me puedes repetir las bases de cómo me llevo la tablet? Claro que sí, Saúl, con mucho gusto. Mira, ahí te va, está súper sencillo. Esa tableta cortesía de Informática para Restaurantes, lo único que tienes que hacer es mandar tu captura, la captura de que sigues a Informática para Restaurantes. Y además de eso, hacer uso de la inteligencia artificial, donde demuestres, pues tú cómo vives la pasión del fútbol con factor 96.1, ¿ok? Justo así. Es lo que tienes que hacer, mandarnos esa imagen. Ponte creativo, ponte en modo... Sí, en modo creativo. No hay otra palabra. Y además, pues no sé, ahí la pasión del fútbol, ahí tú muy emocionado con tu familia, con tus amigos, no lo sé, con tu pareja. Y aparte, donde también se vea factor 96.1, ¿ok? Entonces, así lo vamos a hacer. Mándanos la captura. Y lo que te acabo de mencionar, 48-44-2961. Y a las 4:39, en los Yester Hits, a través de factor 96.1.

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1: Come here, baby. Ya las 4:52, escuchas Factor 96.1 Energía Total. Y bueno, dice por acá, gracias Mario Lomelín, hombre, gracias a ti. ¿Qué dice Jairo? Vamos a escuchar. ¿Qué canción nos pide? Es que...
2: Yo escucho Factor 96.1 Energía Total.
1: ¿Cómo estás, Jairo? ¡Qué milagro!
2: Voy a poner la canción de Don't Cry. Soy Jairo Alejandro Gómez Huerta.
1: Eso, eso, Jairo. Sobre todo que me gustó la actitud. No es Oasis, no es Guns N' Roses. Guns N' Roses. Así buscando la canción, ok. Entonces, también tiene su cuponera, así. Ya encontré la canción. Ya encontré la canción, tengo que hacer tiempo con los aplausos, hijo. Bueno, vamos a seguir regalando cuponeras a través de Factor 96.1 Energía Total. Y no se te olvide, siempre, siempre de los siempre, estar en sintonía de Factor 96.1. Tenemos tanto para ti, gracias por acompañarnos siempre. Más de 20 años a través de Factor 96.1.

0: Dieses gewaltige Gitarrenriff ist eines der markantesten Elemente von Zombie, das nach seiner Veröffentlichung im September 1994 zum erfolgreichsten Hit der Ära.
1: ¿Quién sabe qué tanto estaba diciendo, mijo? Pero algo nos dijo. Oigan, ya me voy a despedir. Estoy anotando los nombres de las personas ganadoras. Jairo, ocupamos tu nombre completico. Ah, no, sí nos dijo en el mensaje, creo. Pero bueno, de igual manera recuerda que tienes que ponernos tu nombre completo. Muchas felicidades a las personas que mencionamos que ya llevan su cuponera. Yo me despido, soy Lilia Aguilera y no sabes el placer que nos da compartir contigo cada día a través de esta tu frecuencia favorita, Factor 96.1. Ya me despido, ya llegó el diablito. No como ayer que te balconearon, hijo. Ahí va el diablito. Llevan atrás de ti, ¿verdad? Saludos para ese chico radioescucha buena onda. Yo me despido. Cuídate mucho, Dios te bendiga, San Luis Potosí.

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0: voy a tener dinámica futbolera. ¡Turú! ¡Turú! Esta sí era una rola del mundial. Esto sí valía la pena. Esto sí, señoras y señores. Pues ahí les va la que engorda y no es manteca. Go, go, go, ale, ale, ale. Diría el Ricardo Martínez. Ahí te va. Y gracias, Informática para Restaurantes, que se está rifando y se está chutando la acción bien machín. Que va a regalar nada más y nada menos que una tablet. ¡Impresionante!
1: ¡Alguien se tome mi dinero!
0: No, de hecho la va a regalar, güey. Gracias, Informática para Restaurantes. Lo único que tienes que hacer es lo siguiente. Mándame una captura de pantalla al 44 48 44 29 61, en donde se vea que ya sigues en redes a Informática para Restaurantes, y utiliza la inteligencia artificial para que demuestres cómo vives la pasión del fútbol con Factor 96.1. La más original se va a llevar una tablet.
2: Y yo, ale, ale, ale.
0: Ay, verga, hasta se me paran los pelos. Se me erizan los pelos como a los gatos.
3: Ay, babosa, me asusta, cura.
0: Viviendo la intensidad del fútbol, doctor. Así es que de una vez, voy a estar recibiendo todos. Voy a estar recibiendo todos sus fotos, durante esta hora. Infa, la neta, está bien chido el premio, una tablet.
2: No, no, la copa del amor.
0: ¿Cómo dice? ¿Cómo dice? A ver, ahí va, se las voy a dejar. Hoy. Esta, mira, esta sí era una buena rola, no como la basura esa que canta Shakira. No, ¿y qué hablo del himno del fútbol que hicieron aquí en México con Julietita Venegas? ¡Ay, no! ¡Ay, Dios mío, no puede ser! No, no, no, no, no.
4: Bullshit, not good.
0: Pero bueno. Sí, me pone el buen Héctor. Saludos, Héctor Castillo. Un abrazo, mi carnal. Me pone, Perry, ale, ale, ale. Esa sí era rola, insuperable hasta el momento. Y creo que así seguirá por mucho tiempo. Sí, la neta, sí. Sí, desde mi punto de vista, una de las mejores rolas futboleras. La neta, y ya tiene muchísimo tiempo esta, ¿no? Ya tiene bastante. No sé si fue por ahí de los, ¿qué? Finales de los 90, inicios de los 2000, ¿no? En el lapso de tiempo de aquel mundial, de aquellos mundiales. Yo creo que sí. El punto de todo esto, participa para tu tablet. Gracias, Informática para Restaurantes. De Francia, fue el del 98. Gracias por el dato, mi Héctor. Me dice, Iquis, fue en el del 98, en el de Francia. Uy, güey, estaba bien morro. Pero fíjate, estaba morro, pero se me quedó bien grabada la canción. Uf. Vámonos con más. Factor 96.1, energía total. Soy X Castellanos.

Factor 96.1 Energía Total, ya a las 5:20. 5:20. Soy X Castellanos, el Diablito. Ya a las 5:21. Y esto que estamos escuchando de fondo, también en algún tiempo de la vida, fue uno de los himnos de la fiesta del fútbol. Esta es todavía más, más betarra. Esta es todavía más riuma que la de Ricky Martin. Esta fue del 94. La neta, no estaba tan buena. Nah, no prende machín.

0: Ramones. Sí, güey, este es un rolón. Este del Ricky Martin, sí es un rolón. Ahí está. ¡No se supone que esto es una fiesta! Oye, pues bueno, ahí les va la que engorda. Y no es manteca, yo soy el gato con botas. ¿Te quieres ganar una tablet?
1: ¿Te quieres ganar una tablet? 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Gracias, Informática para Restaurantes.
0: Gracias. Se rifaron. Lo único que tienes que hacer es lo siguiente. Manda una captura de pantalla de que ya sigues a Informática para Restaurantes y ponte creativo. Ponte creativo con la inteligencia artificial. Bromeas, es un papucho. Y en donde demuestres cómo vives la pasión del fútbol. Nada más dile a la inteligencia artificial, no importa si es Grok, si es Gemini, si es ChatGPT, si es la que quieras, no importa. Nada más le pones ahí con la IA, le pones una foto tuya, la que tú quieras, y el prompt, hasta el prompt les voy a dar, fíjate. Básicamente el prompt es la instrucción que le das a la inteligencia artificial para que haga lo que tú quieras. Lo que quieras. Lo que sea. En el prompt le puedes poner, es más, si no tienes ninguna playera de México, hasta le puedes decir, ponme una playera de la selección mexicana en el color que quieras, negro, blanco, verde, la que sea. O si le vas a otro equipo, hasta con otro equipo, y ya nada más le dices, ponme esta fotografía de fondo, ponme en un estadio con muchos aficionados y ponme la playera de la selección mexicana, la playera color negro. Y que en el logo también salga factor 96.1. Lo que quieras. Pues a final de cuentas es la inteligencia artificial. Puedes ponerle y puedes decirle que haga lo que quieras. Lo que sea. ¿Y? Señor. Bet, ¿cómo andas, mi Bet? Saludotes, chula hermosa. Mira, acá, eso. Listo, mi carnal. Me pone Nikis. Yo vivo la pasión del fútbol con mis hijas. Saludos, mi diablito. La IA me cambió el logo. Don't you worry, mi carnal. Ya estás participando. Ya estás participando, mi carnal. Me acaba de llegar acá que ya sigues a la página y que sales con la IA y que sales con tus pequeñinas y todos con su playera de México. Muy bien, muy bien. ¡Qué tranza! Mira, mi Golden Scorpion. Tú y yo. Ale, ale, ale.
2: Marrano.
0: Tú y yo, ale, ale, ale. Saludos a mi carnalito, el Golden Scorpion. ¡Perro! Le llaman perro. Saludos a mi Jairo. ¡Qué tranza, mi carnal! Fabi, chula, hermosa. Un abrazote, chula. Va, va. El mundo está de pie.
1: Qué buena rola, ¿eh? Son de esas canciones que no te cansas de estar escuchando, la verdad. ¿Qué me dice mi Fabi?
3: Yo sigo sorprendiendo. Ahora eres el diablillo con botas.
0: Yo soy el diablo con botas.
2: ¿Bromeas?
0: Es un papucho. Es un papucho. Oye, ¿qué me dice el Golden?
4: Yo te voy a mandar una donde salgo con unas coreanas dándome un delicioso masajirri.
0: ¡Ay, sí!
4: A decirle a estas chicas que te masajeen tus patrullas espirituales.
0: ¡Ay!
4: No, ya te la sabes. Y viva México, canijo. Sí, va a ganar 2-1.
0: ¿Verdad que sí, güey? Yo.
4: Aquí reportando desde el estadio Azteca. No, desde el estadio Akron, donde están las birrias, la casa de las birrias, reportando. Ya sabes, el más perro de todos, el perro mundialista.
0: ¡Eso, mi perro! Perro, le llaman perro. Pero sí, yo también le voy a que ganan 2-1. Yo también le voy a que ganan 2-1, mi queridísimo Golden. Vámonos con más Factor 96.1, Energía Total. Soy X Castellanos.

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Factor 96.1 de energía total, ya a las 5:40. 5:40. Y sí, esta rola que escuchas de fondo también fue uno de los himnos oficiales. Esta fue del 2002 de Corea-Japón. También estuvo súper piñata. La verdad es que no. No. Nah, no. Se parece mucho. Trae un estilo como entre Madonna de los años 2000 y pues lo que se escuchaba más o menos ahí como por esos años, ¿no? Aquí justo. Como estilo Madonna, ¿no? Pero no, es Anastasia, se llama Boom. De, te digo, himno oficial del 2002. Que mira, brilló por su ausencia. Brillaba, primo, brillaba. Y pues bueno, lo que sí te puedo decir es que sigo con la dinámica para que te lleves una tablet cortesía de Informática para Restaurantes. Lo único que tienes que hacer es mandarnos una captura de pantalla de que ya sigues a Informática para Restaurantes. Así la encuentras en Facebook y en redes. 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Y pues que te pongas creativo con la inteligencia artificial, ¿va? Súper fácil. Ahí en donde demuestres cómo vives la pasión del fútbol. Así de fácil. Ya es bien fácil. Mira, si no le sabes a la inteligencia artificial, te metes a ChatGPT. En ChatGPT le vas a poner lo siguiente: hola, chat, dame un prompt. Así, un P-R-O-M-P-T, un prompt para editar una imagen con una foto mía que demuestre cómo vivo la pasión del fútbol. Y ya te va a dar el prompt, lo copias, lo pegas, subes tu foto y pum, pum, pum, pum.

0: Listo, papá Lord. Es bien fácil. Pero bueno, pues ahí está. Gracias, Informática para Restaurantes. Que la neta, la tablet está muy chida y te hace un parote. Hace un paro, pero impresionante. Vámonos con más, ¿les parece perverso? Factor 96.1, energía total. Soy X Castellanos. El Diablito.
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1: Factor 96.1, energía total, ya a las 5. 5.58, soy X Castellanos, el Diablito. Gracias a toda la banda que estuvo participando. Me pone por acá. Carnalito, me pone, ¿qué onda, Mikis? ¿Cómo andas? La mejor rola de la fiesta del fútbol es aquella que decía la de México, México. Quiero gritar fuerte, qué bonita nación. Ah, ¿esa de dónde era? ¿De qué año sería? ¿De qué año sería? A lo mejor puede ser muy, muy posible que haya sido de alguna copa, pero muy, muy, muy de hace mucho tiempo, que haya sido también aquí en México. Estoy buscando. Me voy a lanzar más para atrás que Francia 98. Italia, no. Ay, carnal, ¿cuál sería? Yo también como que me acuerdo que había escuchado alguna rola así como parecida, pero la verdad es que o fue hace mucho tiempo que no, México 86, sí, tendría que haber sido como por aquellos años, carnal. Pero sí, algo. Ah, ¿sabes qué? Se me hace que ha de haber sido en la del 94, güey. Yo creo que ha de haber sido tal cual como en la del 94. O igual aquí en México 86. Te la voy a investigar. Voy a investigar. Y mañana. Mañana en la mañana voy a saber. Voy a dar con quién. Voy a dar con la rola. Ahora verás, carnal. Pero sí, sí es cierto. Tienes razón. Esa era una versión como específica de México. O sea, según yo, a lo que me acuerdo, era como el himno de la fiesta del fútbol, pero de la selección de aquel entonces. Me voy a poner a investigar, ahora verás. Ahí está. Oigan, pues, gracias a toda la banda que estuvo participando y que me envió sus imágenes para que se puedan llevar una tablet cortesía de Informática para Restaurantes. Gracias. Toda la semana voy a seguir con la dinámica, para que estén preparando sus imágenes con inteligencia artificial. ¿Cómo viven ustedes la pasión del fútbol? Ahí está. Pues bueno, ahora sí, ya me voy, locos. ¡Fuga! Como dijo el ginecólogo, parto con dolor. Ya me voy, ¿viste? Factor 96.1 de energía total. Soy X Castellanos, el Diablito. Cuídense mucho. Les mando un abrazo. Y que el buen Jesus Christ me los bendiga. ¡Hoy gana México, doctor! ¡Hoy gana México, doctor! 2-1! ¡Vámonos!
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